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0: ¿Me decías? ¿Está todo bien? ¿Estamos saliendo bien? Perfecto. Hoy tenemos la presencia de un gran futbolista de Independiente, que vamos a contar anécdotas realmente muy jugosas, incluso hasta con la FIFA tuvo relación. Se trata de Hermes. Muy buenas tardes, Hermes, ¿cómo te va?
1: Daniel, ¿cómo te va? Qué gusto saludarte. ¿Cómo estás?
0: Gracias igualmente. Ha pasado el tiempo, pero seguimos siempre con la misma pasión independentista.
1: Ya lo veo que sí, ya lo veo que sí. Qué bueno eso. ¿Eh?
0: Bueno, vos sabés que en la mitología griega es el ágil heraldo y mensajero de los dioses, ¿no? Además del protector de los viajeros, comerciantes y también, vaya uno a saberlo, de los ladrones. Bueno, ahí está tu nombre simbolizado en la mitología griega.
1: Completito.
0: Contanos, Hermes, si te acordás, ¿no? Yo lo recuerdo perfectamente. La FIFA había determinado que entregándole la pelota de cabeza al arquero, el arquero la podría agarrar con la mano. Y entonces se presumía que el jugador iba a estar parado. Pero vos recostaste sobre el suelo, digamos, y le tocaste la pelota con la cabeza al arquero de Independiente. Eso valió en ese partido, pero después la FIFA se reunió, consideró la jugada y determinó.

0: quedó que eso era una infracción. Contanos cómo fue la situación.
1: Mira, yo, a ver, ayúdame, porque seguramente a lo mejor te vas a acordar más vos. Yo creo que el primer partido que jugamos así, me parece que fue un amistoso con San Lorenzo, no sé si no fue por Chipoletti, por allá. Mirá lo que te digo. Y me tocó jugar de central ese partido, y sí, nos daban la pelota fuera del área, la parábamos y nos agachábamos y cabeceábamos. En ese momento no se nos había ocurrido a lo mejor levantarle y cabecear. Me acuerdo que en un momento, no sé si Evermoa o quién, o Pablo Rochen fue, que se arrodilló, que se agachó y se la devolvió con la rodilla también, ¿no? Pero bueno, era una regla nueva, todavía no estaba, digamos, bien estipulado todo, ¿no? Y todo lo que conlleva cada regla nueva, ¿no? Que se pone un poquitito primero como prueba. Y hasta prueba y error, ¿no? Ensayo y error, hasta que se llegó a lo que soy. Pero me acuerdo, mira, ya digo, no sé si no fue año 92, 93, por allá me parece que fue.
0: Exactamente. Bien. Contanos cómo llegaste a Independiente. Recordarle a la gente, a la juventud que no tuvo la suerte de verte jugar.
1: No, de la mano de Jorge Solari, estaba Jorge, yo había tenido un paso por Renato Cesarini y básicamente fue así, ¿no? Los jugadores que más o menos veían que tenían condiciones ahí en Renato los llevaban a unos a unos lugares, otros en otros, y ahí me llevaron a Independiente junto con otro jugador, y bueno, y ahí inicia todo, ¿no? Tuve un poquito de esa suerte de que Jorge, siendo el técnico, llegó ahí con joven, hasta que quitó el paso a Primera División, después porque también se hace una transición en aquel momento. Vos te acordarás por el fútbol hoy en día. En aquel momento no era fácil para los chicos jugar en primera. Los jugadores no se iban, no había muchos jugadores jugando afuera. Y la verdad que había planteles muy numerosos, muy grandes, llenos también de gente de mucha experiencia, y costaba, costaba. A veces agarrabas ahí algún banco o algo por el estilo, cuando el equipo a lo mejor estaba en Libertadores, en alguna cosa de esa, que cambiaban el plantel para la liga. Pero bueno, pero la verdad que fue divertido y me tocó vivir con un plantel cuando llegué maravilloso de gente. O sea, fue un máster acelerado, un máster, la verdad que acelerado, el haber compartido vestuario con gente que jamás en mi vida me imaginé que podía compartir.
0: Recordemos también a Salvador Capitano, que fue un gran apoyo en tu carrera, ¿no?
1: Sí. El Toto fue la mano derecha, un heladero de Jorge, y ellos ya, yo creo que lo que tenían de bueno, lo digo siempre, porque para mí Jorge fue un adelantado futbolísticamente, que Jorge tenía una idea futbolística, pero él sabía cómo trabajarla. Porque viste que todos tenemos una idea. Lo difícil en el fútbol es cómo trabajas esa idea. Y Jorge tenía una idea que sabía bien trabajarla. Y eso yo creo que fue lo que hizo que sus equipos jugaran bien. En el caso Independiente, te acuerdas que sale campeón con aquel famoso torneo que en caso de empate se iba a penales, ¿no?
0: 88-89.
1: Ya, exacto. Pero la verdad que muy bien, muy bien. Para mí, todo lo que se hace hoy, todas las cosas, muchas de las cosas que se hacen hoy futbolístico, que los famosos rondos, que los reducidos, que esto, que el otro, ya Jorge lo hacía en años 80, estoy hablando. Sí.
0: ¿Cuántos años jugaste en Independiente?
1: Y ahí yo llegué más o menos 89 al 94, fue más o menos 5 años estuve. 5 años, sí.
0: ¿Qué título ganaste?
1: Y yo estuve en el torneo en el que ganamos en el 94 y después parte de esa sudamericana que después me fui yo, ¿no? No llegué a estar los últimos.
0: La
1: Así que
0: Supercopa.
1: fue. Claro, eso. Claro, ya viste que cambian los nombres, cambia todo. Y la verdad que bueno. Después continuaron, porque cuando se va Jorge, ¿quién viene? No, bueno, tuvo un paso el Bocha Defreni, después de Miguel Brindisi, el Zurdo López me parece que fue.
0: El Zurdo estuvo en
1: El
0: el
1: Zurdo.
0: 95, sí, cuando ganamos la
1: Claro.
0: Supercopa en el Maracaná.
1: Exacto, yo ya no estaba ahí, yo ya no estaba. Sí,
0: ¿Y
1: yo
0: dónde
1: ya no
0: fuiste
1: estaba.
0: para jugar?
1: Al Celta de Vigo, a mí me ceden, yo voy un año cedido. Y en el año 94, después de que salimos campeón y todo eso, y al siguiente año ya me compra el Celta de Vigo.

0: ¿Llegaste a jugar con Gustavo López allí?
1: No, no, no. Gustavo fue después. De aquel equipo, mira, de aquel equipo que salimos campeón, si no me equivoco, creo que el primero que se va es Ever Moas, que creo que se va a la América de Cali, me parece, Ever. Creo que después me voy yo a España. No, no, no, si aparte cuando yo llego a España, Daniel, mira, creo que argentinos, si yo no me equivoco, éramos cuatro o cinco. No había más. Estaba el Cholo Simeone, estaba Redondo, Derticia, y si no, y creo que el Toro Aquino en el Betis. ¿Viste? No, no, no había más jugadores. Sí. No, y fuimos juntos, yo fui, perdón. No, fuimos junto con Mauricio Pochettino. Yo voy al Celta y él va al Español. Y Mauricio se sumaba
0: Bien, y luego iniciaste una carrera, un curso para ser técnico, ¿cómo fue la situación?
1: ahí. ¿Cómo?
0: ¿Iniciaste un curso para ser técnico después?
1: Hice curso afuera, hice curso acá, hice el curso de dirección deportiva. Siempre fui, o sea, siempre me gustó estudiar. Siempre fui muy curioso, me gustó mucho estudiar, me gustó mucho prepararme, ¿no? Estudiar diferentes cosas, me gusta. Soy curioso. Y la verdad que cuando me pongo algo en la cabeza, aprendí a sostenerlo, digamos, con respecto a, ¿viste? Cuando me tenés que poner a estudiar, porque a veces no es fácil, no tenés tiempo, te perdiste esto. Y bueno, y la verdad que pude. Logré focalizarme bien para poder estudiar. Y me gusta, y me gusta. Me gusta hacer curso, charlar, aprender. La verdad que me parece muy piola. Yo como siempre le digo a mi hijo, ¿no? Prepárense para estar preparado, porque nunca sabés la vida para qué lado te puede llevar, ¿no? Nada.
0: Exacto. ¿Dónde estuviste trabajando en relación futbolística en estos tiempos?
1: Y estuve en varios lugares. Los últimos lugares que estuve, digamos, por así decirlo, vamos, del 20 ahora, bueno, justo fue la selección argentina, después tuve un pasito con Talleres que nos agarró la pandemia, que la verdad que nada, o sea, prácticamente no pudimos hacer absolutamente nada. Y después me voy a México, estuve en Pumas de México 2 años, estuve en River, y ahora este último año y pico estuve en Qatar. En
0: ¿Qué
1: Qatar.
0: hiciste en River? ¿Qué trabajo desempeñabas en River?
1: En River estaba como coordinador, director de todo el fútbol juvenil, todo el fútbol base. Sí, estaba así.
0: Bueno, actualmente, por lo menos en mi pensar, es una de las mejores instituciones de la Argentina y del mundo, River, ¿no? Creo que tiene una organización lindando con lo superior, ¿no?
1: Es un club para aprender mucho. Yo creo que está rodeado de gente realmente muy capaz, muy buena gente. A mí me han tratado fantástico. La verdad que no tengo mucho para decir. Y sí, te marca un poco, ¿no? Esos clubes grandes, como Independiente también, ¿no? Yo creo que estos clubes grandes lo que te marcan es que no sos nadie, no sos nadie dentro del club. El club es el grande, no, no uno, ¿no? Porque es lo que siempre se dice, ¿no? El club siempre va a quedar y la gente vamos a pasar. Pero yo creo que te marcan mucho eso, el decir, mirá, no, esto yo soy, no, no, no sos nada. Dentro de una institución no sos nada. O sea, sos alguien, pero te quiero decir que nunca más importante que el club.
0: ¿Cuántos años estuviste en Qatar?
1: Y en Qatar, o sea, seguí hasta ahora. Estuve todo el 2025. No, perdón. Sí, 2025. Y ahora seguí trabajando desde acá. Viajé, fui, vine. O sea, no, no, no pudimos cortar del todo. Porque la verdad que fue una experiencia hermosa, una experiencia maravillosa, una experiencia hermosa. Me han tratado una gente, conocí gente divina,
0: ¿En qué
1: divina.
0: club estuviste?
1: ¿Cómo?
0: ¿En qué club estuviste?
1: Al Arabi. Ese es un club, es uno de los clubes grandes, grandes, más históricos de Qatar. Ahí jugó Batistuta, por ejemplo. Jugó Batistuta, hubo otro argentino que también jugó, que no me puedo acordar. Un club muy lindo, muy grande. Ya te digo, la gente maravillosa, otras culturas, otras enseñanzas.

0: ¿Qué dicen los haters de la Argentina, ¿no? Y si alguna vez hablaron sobre Independiente.
1: Ah, a ver, más que nada, ¿no? Yo les quedó lo del tema de la selección argentina con el Mundial de Qatar y todo eso, siempre son admiradores, pero hay una realidad que debemos aceptar, que yo creo que nosotros estamos bien vistos a nivel mundial, bien vistos, pero más los jugadores que todo el resto. ¿De acuerdo? Más los jugadores. A nivel de resto, o sea, más los técnicos, más esto, más lo otro. Ellos se inclinan más a lo mejor por los españoles, se inclinan un poco más por el europeo en sí, no por nosotros. De hecho, fíjate que yo fui como director deportivo y fui el primer director deportivo en la historia de Qatar siendo argentino. Nunca hubo nadie. Y fui el primero. La verdad que gracias a Dios yo creo que fue todo muy bien, muy bien. Me tuve que volver por cuestiones personales, por cuestiones familiares, pero ya te digo, ellos los jugadores, no hay muchos argentinos, no hay, pero sí ya te digo, hay muchos europeos.
0: Ronaldo, por ejemplo, ¿no?
1: Ronaldo está en Arabia.
0: Claro.
1: En Arabia. Ronaldo está en Arabia. La Liga Catarí es una liga que está un escalón debajo de la árabe. La árabe está un poquito más arriba. Está más, no un poquito, está más arriba. Está más arriba.
0: ¿Qué sensación te dio cuando enfrentas los árabes en general a los argentinos, ¿no?
1: ¿En qué sentido, Daniel? Perdón.
0: ¿En qué sensación te da verlos enfrentados, ¿no? Si somos realmente aún superiores en el juego o si ellos han progresado.
1: Mira, a ver, una cosa es Qatar y la otra, ya digo, es Arabia, ¿no? Que no tiene nada que ver Qatar. Qatar es un país que tiene todos los recursos. Está queriendo, tuvo la suerte de ganar futbolísticamente dos copas asiáticas de allá, no de Medio Oriente, pero le está costando, porque tiene un tema. Vos pensás que Qatar es un país muy chico, que creo que tiene 2,5 millones, 3 millones de habitantes, y solo el 15% de la población son qatarí, no hay más. Entonces todo eso le cuesta, por eso llevan mucha gente. Si bien el 80-90% son europeos, hay muchos indios, gente de Bangladesh, afganos, bueno, hay de todo, ¿no? Pero muchos europeos. Y bueno, y quizás eso sí en unos años le haga cambiar un poco su juego, su cultura, su idiosincrasia futbolística, pero todavía les va a costar un poquito más.
0: ¿Cómo se produce tu contacto con Luciano Náquez, arribando ya a este presente que te va a vincular con Independiente posiblemente?
1: No, a Luciano lo conozco hace mucho. Acordate que estaba el padre Noray en Independiente con nosotros. Noray particularmente, yo hablo, siempre se portó muy bien conmigo, muy bien. Le tengo mucho, mucho cariño a Noray. A Luciano lo conozco hace muchísimos años. Trabajamos juntos después en la selección argentina un tiempo. Y bueno, cuando me llamó que se quería postular y si lo podía acompañar, digo, qué mejor hacerlo con una persona que conozco y en un lugar que uno realmente desea trabajar, ¿no? O sea, creo que era la oportunidad. Obviamente, hay que ir a las elecciones, hay que pelearla en las elecciones, pero bueno, es una manera también de decir, acá estoy, es una manera de comprometerse con algo, ¿no? Para poder trabajar donde uno quiere.
0: ¿Quedó impregnado en tu corazón, en el fondo de tu corazón, el color rojo?
1: Mira, yo siempre fui independiente, Daniel. Yo siempre fui independiente, siempre lo dije. Soy hincha. Para mí es el club de mis amores, es como mi casa. Los otros días en la presentación, cuando estuve acompañándolo a Luciano, me encontré con muchísima gente que hacía muchísimos años que no veía y que la verdad que son recuerdos que no se te van a olvidar jamás. Pasé todos los momentos que se pueda pasar, pero tanto lo bueno como lo malo lo dejo de lado, en el sentido de que como uno es hincha, como uno lo quiere tanto al club, obviamente las cosas pasan, ¿no? Y siempre los recuerdos van a ser siempre más positivos que negativos, no tengo ninguna duda.
0: ¿Qué relación tenés con Trocero en función de esta expectativa que ahora los une?
1: Bueno, Enzo, como dijo Luciano, ¿no? Espera que Enzo sea el padre, la figura principal de todo este proyecto. Enzo, no hace falta que yo hable de él, creo yo, ¿no? No voy a descubrir lo que es su trayectoria, no solamente como jugador, sino como entrenador. Yo creo que nos puede aportar muchísimo, muchísimo conocimiento, muchísima sabiduría. Yo creo que nos puede aportar ese,

0: toque distinto cuando a lo mejor haya alguna duda o algo por el estilo. Creo que es una incorporación de muchísima jerarquía.
1: ¿Cuánto aporta Damián al grupo?
0: Y Damián es la función del director. Damián es un chico que está muy preparado para esto. Se preparó, se sigue preparando, que es lo más importante. Conoce todo lo que te puedas imaginar sobre el mundo independiente. Y yo creo que eso le suma muchísimo. Aparte que también lo quiere, lo siente, se hincha. Y yo creo que está muy preparado, muy preparado. Ya te digo, muy preparado por muchas cosas. Por muchas cosas, ¿no? Y una de ellas yo creo que es el conocimiento que tiene sobre el club y la gente hoy en día.
1: ¿Hay algún otro jugador en la lista de posibles figuras que van a acompañar a Luciano?
0: No lo sé, no lo sé. Yo creo que es una respuesta más de Luciano que mía. No lo sé. Sé que escuché algo del CUM ahí, que estaba con algunos proyectos de participar, de colaborar, pero honestamente no sé más.
1: ¿Cuál va a ser tu función en el caso de que triunfe Luciano Nakis?
0: La idea es trabajar con los juveniles, obviamente. Es una de las cosas que más me gusta.
1: O sea, director de fútbol de amateur.
0: ¿Sí? Claro. Sí.
1: Bueno, sí. Seguramente has concurrido a Santo Domingo o has visto partidos por la televisión, ¿verdad? Por el YouTube. ¿Cómo ves las divisiones inferiores de Independiente en la actualidad?
0: No, mira, yo no veo, ¿viste? No veo malos jugadores, yo creo que hay buenos jugadores. Me parece que Hugo Tocali y su gente hicieron un muy buen trabajo. Hoy creo que hay unos chiquitos que están jugando en primera que no lo están haciendo mal, ¿no? Y más en este momento que estaba viendo Independiente. Así que bueno, yo creo que se puede, como todo, todo se puede mejorar, sí, todo se puede mejorar, obviamente. Esperemos que podamos lograrlo, pero te vuelvo a repetir, no creo tampoco que haya que tocar muchísimos puntos, porque hay muchos puntos que me parece que están realmente muy bien.
1: ¿Pensás que tiene que haber una renovación en los directores técnicos de las distintas divisiones?
0: Eso se va a evaluar en su momento, ahora me parece. Yo tampoco los conozco a todos personalmente, no voy a mentir eso. Los conozco a algunos de nombre, los conozco por referencia, pero no los conozco a todos como para decir, mira, yo creo que eso va a tener que esperar un poco y juntarnos con la gente que conozca un poco más sobre el tema para poder tener esa conclusión.
1: ¿Te vas a reunir con Tocali seguramente?
0: Yo lo conozco a Hugo, es una persona que le tengo muchísimo respeto, obviamente que también por una cuestión de respeto no he ido a hablar con él ni nada por el estilo, porque aparte, si bien uno está preparando muchísimas cosas, te vuelvo a repetir, hay que ganar, ¿no? Y claro, y entonces a lo mejor decir, bueno, mira, hemos abierto el paraguas hasta aquí, pero a lo mejor cruzar una línea determinada me parece que tampoco es adecuado. Yo creo que él tiene que trabajar y dejarlo trabajar, porque quién te dice que nunca se sabe lo que puede ocurrir en la vida. Entonces me parece que hablar con Hugo para decir, mira, vos si gana este, vos te vas, no me corresponde a mí tampoco, ¿no? Y uno nunca sabe lo que va a pasar. Entonces me parece que por una cuestión de respeto es mejor quedarse así y esperar a ver lo que sucede.
1: Lógico. Bien, vos sabés que también está ahora profesionalizado el fútbol femenino, que ha tenido sus bajones en Independiente. Ahora se está disputando el Mundial con bastante buen éxito de las chicas femeninas, donde hay dos jugadoras de Independiente. ¿Qué pensás hacer al respecto? ¿Está dentro de tu órbita también?
0: No lo hablamos del todo, honestamente. No es un tema que tocamos. Sé que el fútbol femenino tiene gente a cargo, pero no es un tema que hayamos tocado, porque te vuelvo a repetir, yo en la parte mía me he enfocado mucho más en el tema de juveniles y viendo un poquito esto. No me han hablado todavía del fútbol femenino, no lo hemos hablado, así que estamos ahí, en stand-by.
1: Bien. ¿Cuáles son las expectativas, los proyectos que tienen en el acto de campaña? ¿Van a ir a visitar Peñas en los próximos días?
0: Sí, yo, a ver, no, eso se va a encargar Luciano, obviamente, ¿no? Eso se va a encargar Luciano con su gente, con la gente de la lista, de la agrupación, y nada, uno ya sabe, o sea, uno ya está, En el caso de uno, ya está metido, ya brindamos el apoyo, estamos ahí y él sabe que lo que necesite de parte nuestra, nosotros lo vamos a acompañar, pero siempre depende de él, ¿no es cierto? ¿Qué es lo que necesita de nosotros? Si quieren que lo acompañemos, si quieren a lo mejor ir acompañado de otro tipo de gente, porque va a ir a lugares diferentes, con contextos diferentes, y entonces respetar también esa parte, ¿no?
1: Claro, yo creo que la figura de los futbolistas es muy importante dentro de las campañas políticas independientes, porque marcan un aspecto sentimental y de recordación histórica muy importante. En este aspecto, te digo, bueno, vos estás más relacionado a los más contemporáneos, entre comillas, a los más jóvenes, ¿no?
0: Claro.
1: Otras figuras de otro tiempo, como pueden ser Santoro, Pavón y Pancho Sá, ya son los que recordamos más nosotros, los que tenemos más canas en la cabeza. Pero bueno, así es la cosa. Bien, de los juveniles, ¿no? ¿Qué idea tenés para cómo vas a trabajar? ¿Vas a estar en Santo Domingo? ¿Vas a utilizar Wilde? ¿Cuál es un poquito la intimidad de tu proyecto?
0: Mira, estamos teniendo muchas charlas con gente de diferentes áreas. Justamente viendo eso, ¿no? Hay proyectos para la mejora de esto, proyectos para la mejora del otro. Todavía no hay definido eso, es decir, mira, vamos a estar acá y acá, no hay nada de eso, no hay nada todavía. Yo creo que hay otros puntos, me parece que son mucho más importantes, como para poder atacar, pensando ideas tenemos muchísimas. Sabemos que no se pueden plasmar todas en lo inmediato. Pero bueno, la idea principal, yo soy una persona que ataca lo importante, ¿no? Que para mí lo que es más importante, eso es lo que voy a atacar. Y a partir de ahí, hay muchas cosas que nos llevarán un poquito más de tiempo, otras nos llevarán menos tiempo, pero siempre arranco por lo más importante. Entonces ahí vamos a hacer el foco de atención. Que lo más importante no es otra cosa que los chicos del fútbol juvenil.
1: ¿Te refieres a Palmo?
0: Sí, a ella mucho más. Yo, Daniel, nunca hablo de nombres, ¿eh? No me gusta cuando me preguntan por un chico en especial.
1: Bueno, bueno. Cuando posiblemente asumas, entonces. Cuando asumas vas a tener que hablar, entonces.
0: Sí, no, pero me parece que cuando trabajas con juveniles no se pueden dar nombres puntuales, me parece a mí, yo
1: a lo mejor cuando entras el año que viene ya Palmo está en la primera.
0: Claro, ojalá que sea así, por el bien del chico, por el bien del club, por todo, pero ojalá sea así. Pero vuelvo a repetirte, no me gusta porque siempre son muchos, y a veces te olvidas de jugadores que también no son los que la gente suele ver, pero sí son destacados en muchas otras cosas, que eso también es importante.
1: Vos conociste a importantes directivos de Independiente, figuras como fue Pedro Viso, el doctor Jorge Eduardo Botaro, el escribano Alberto Fernández Arzuaga, José Frisa, etcétera. Ahora es la misma lista la que te acoge para una nueva instancia dentro de la institución. ¿Ves algún parangón entre aquellos directivos de Independiente y Luciano Náquiz?
0: Y ya te digo, Luciano, yo creo que hereda eso, justamente del papá, de haber crecido justamente en un ambiente así, de conocimiento sobre la parte dirigencial, sobre el manejo de clubes. Y obviamente que tenés, ¿no? Yo tengo el recuerdo de un par de dirigentes que la verdad que nosotros éramos chicos y en aquel entonces a nosotros lo único que nos interesaba era jugar, no nos interesaba otra cosa. Yo particularmente nunca tuve representante, no conocía representante, no conocía esto, no tenía ni idea cuando firmaba un contrato y nunca tuve un problema. Nunca tuve un problema, no es que ellos, o como cuando me dejaron ir al Celta de Vigo me pusieron alguna traba. No. De hecho hubo dirigentes, que tampoco te lo voy a nombrar, pero había dirigentes que muchas veces nosotros no teníamos un gran sueldo a lo mejor y nos daban dinero de su bolsillo. Pero nosotros éramos felices así, a ver, era otra época.
1: Era otra época.
0: Nosotros no mirábamos mucho eso, voy a ganar tanto porque cobro esto, nosotros queríamos jugar al fútbol, éramos felices cuando llegábamos a la cancha, al club. Era distinto.
1: Pues sabes que hay 6 millones de hinchas independientes en todo el país y justamente acá en la operación técnica tenemos un amigo y un hincha de Independiente que se llama Ricky Pardao y que hace siempre las dos últimas preguntas desde la tribuna, ¿verdad? ¿Qué es lo que piensa el hincha? Así que, buenas tardes, y te dejo con Hermes, que fue seguramente uno de tus ídolos de la más juventud.

0: Sí, por supuesto que sí, es emocionarse también junto a otros grandes jugadores, porque uno cuando era chico quería ser jugador de fútbol. Se había reflejado en creo que ocupó todas las posiciones, faltó atajar, pero después jugó en todas las posiciones que había y era ese hombre que iba con otra, con
1: Y
0: esa
1: usó
0: garra.
1: la 10 también, ¿eh? Escuchá, un día me pusieron la 10 del Bocha. Un día. Ya te usé la 10.
0: Con esa pierna fuerte y templada, como marca el himno. Era. Ahora ya no están, pero que se recuerdan en el grato recuerdo ese de cuando uno era chico y tenía de ídolo, entre otros, a Decio, ¿no? Bueno, te quiero preguntar, Hermes, de toda esta. Porque marcaste mucho los lugares donde estuviste y estuviste también en la selección. ¿Qué cosas nuevas podés aportar o nombrarnos de lo que va a pasar a partir de ahora o a partir de que ustedes hayan ganado las selecciones, digamos, en el nivel juveniles, para conocer un poquito todo eso?
1: Mira, viste que el fútbol está en una constante evolución, ¿no? En muchos aspectos. A mí hay cosas particulares que me gustan y otras no tanto. ¿De acuerdo? Yo creo en la esencia del jugador. Yo creo mucho en la esencia del jugador. Me parece que hay cosas que están buenas que podamos evolucionar y hay cosas que también está buena que aprendamos del pasado, ¿no? Porque el fútbol ha cambiado, sí, pero hay cosas que sostiene de antes, y eso tampoco lo podemos perder, ¿no? Entonces, cambiar, ya te digo, primero quiero tener un conocimiento. Yo más allá de todo el conocimiento que tengo hoy, de todo, y la idea que uno tiene con respecto y conociendo la historia del club, en este caso Independiente, y lo que se propone, nosotros ya tenemos en la cabeza lo que queremos hacer y cómo formar al chico, de qué manera, para que cuando llegue a primeras tenga estas herramientas para defenderse. Eso lo tenemos. El tema que a mí una de las cosas más me preocupa, siempre te lo voy a decir ya, no es los chicos en sí, a mí me preocupa los entrenadores, ¿no? Porque son ellos después los que llevan a cabo todo este proceso. Uno los convence, uno se los muestra, uno se los da, pero son ellos. Entonces, yo cuando vos tenés que entrenar, en la función mía tenés que entrenar a los entrenadores, para que ellos después puedan entrenar a los chicos. Entonces, esos son los focos de atención más importantes. Una vez que logramos eso, y un pensamiento unificado, ¿qué quiere decir esto? Que no me importa el sistema, a ver, quiero que se entienda bien, sí es importante en algún aspecto, pero no es importante, lo que es importante acá son los principios, las ideas, y eso es lo que sí tenemos que todos, hacerlo de la misma manera. Entonces, ahí es donde vos creás una identidad. Después le querés meter, no sé, los GPS, querés meterle KPI a los chicos, le querés meter esto, le querés meter. No tengo problema, no tengo problema. Todo lo que ayuda a mejorar al chico. Ojo, hay una cosa que también me gusta aclararla. Hoy en día vivimos en un mundo de muchísima información, ¿de acuerdo? Y es tanta la información que te llega que acá lo importante es saber administrar la información, saber cuál es la información la verdaderamente importante. Porque viste que todos estos datos estadísticos que tienen los jugadores hoy en día son tanto, que no lo llegan a leer, viste, que hay muchas cosas que para mí no sirven, o no alcanzan, ¿no? No alcanzan,
0: Sí.
1: no alcanzan. Entonces yo también quiero vuelvo a repetirte, si ponele que haya hoy, no sé, 100 datos estadísticos, a mí me alcanza con 7, 8. No, no, no, tampoco me quiero ir más allá, ¿de acuerdo? No quiero
0: Claro.
1: desviar. Porque ya te digo, si no empezamos, no, porque si el chico es diestro y la zurda, no, tranquilo, flaco, si con la derecha te la pasa bien o patea bien, y bueno, seguí potenciándole la derecha. No pasa nada que no patee bien con la zurda. No pasa nada.
0: Hay algo que se repite mucho y que por ahí, digamos, más los hinchas lo repetimos, que es ver a los chicos por ahí, digamos, por decirlo así, de la zona que es Independiente, que si bien hay muchos que son, por ejemplo, de Berazategui y de Varela, por ejemplo, pero decimos, ¿cómo hace Lanús? ¿Cómo hace, no sé, algún otro equipo de la zona sur que se te ocurra? Y decimos, Independiente pareciera como que no está tan presente y no llega a captar esos talentos antes. ¿Hay algo de eso en la estructura para poder mejorarlo desde ese punto?
1: Sí, tengo, ya me comentaron algo, escuché la gente que se queja de la parte de scout, que no hay tantos scouting. No conozco bien a fondo en realidad, porque, a ver, ¿por qué? Porque hay gente que me ha dicho que hay X cantidad de personas, otro me ha dicho que no, hay XX, no hay esto, no hay. Bueno, entonces, con exactitud no lo sé, ¿de acuerdo? No lo sé. Nosotros sí está claro que hay clubes que por ahí buscan cantidad y en la cantidad sacan esa un poco de calidad. Mira, si yo no logro tener cantidad, yo quiero calidad, ¿de acuerdo? Potenciar al jugador. Yo siempre, vamos a poner una escala del 0 al 10. Yo, si vos me traes un jugador de, yo quiero que los jugadores por lo menos sean de 6-7 puntos. Con 6-7 puntos los jugadores van a mejorar. Pero si yo lo llevo a 6-7 puntos, después tienen mucha mejora. ¿Estamos?
0: Sí.
1: Entonces, si yo tengo un plantel, no tengo grandes scouting. No tengo grandes scouting. Por eso te hablo del proceso, de los entrenadores. Si nosotros somos capaces de potenciar al jugador, bueno, lo suplo con eso. Las carencias que podamos tener en scouting, las puedo suplir con eso.
0: Muy lindo, muy interesante. Bueno, que tengas toda la suerte para la próxima selección. Sí, seguramente antes vamos a volver a charlar un ratito. Gracias.
1: Claro que sí. Muchísimas gracias a vos, ¿eh?
0: Está silenciado, Dani.
1: No se escucha, Daniel.
2: Ahí está.
1: Ahí está.
2: Pasan las mejores familias. Y generalmente de este programa. Bueno, vamos entonces al oyente, a uno de los oyentes que está preguntando. Se llama Ricardo Rojo, precisamente, y dice: buenas tardes. ¿Puedo preguntarle a Decio si tiene compromiso de exclusividad con Naki Junior o si en caso de ganar otra lista y lo convocan, aceptaría sumarse?
1: No, no es algo que me, no es algo que me haya planteado, sinceramente. Para nada. Tengo fe que Lucho va a ganar. Tengo fe que Lucho va a ganar. Así que acá estamos.
2: Bien, después agregar para todos los oyentes de Independiente que eran campeón, por favor.
1: Perdón, Daniel, ¿qué me gustaría agregar? No, primero nada, primero agradecerte este espacio, este momento. Siempre lo digo, que cuando hablo para Independiente, la verdad que uno siempre está predispuesto. Que ojalá nos tocase, realmente ojalá nos tocase poder trabajar en el club. Creo que es un león dormido Independiente, ¿no? Es un león dormido que necesitamos despertarlo, pero que tiene mucho potencial en muchísimas cosas, muchísimas más cosas. Conozco su gente, conozco todo. Así que nada, sería realmente un verdadero placer, un orgullo poder trabajar en el Rojo por una cuestión de todo, de hincha, de sentimiento, de grandeza que tiene el club. Y obviamente que uno sueña con llevarlo allá, mucho más allá, ¿no? Así que esperemos que se nos dé, ese resultado, y que lo podamos compartir y podamos lograr realmente lo que tanto deseamos.
2: Un gran abrazo, que tengas mucha suerte.
1: A vos, Daniel, muchísimas gracias y ha sido un gusto.
2: Muy amable.
1: Gracias. Hasta luego.
2: Estamos en Independiente, el gran campeón. Vamos ahora, agradecemos a Daniel Ángel Borges por el apoyo para la producción de esta nota, al oyente Claudio, que nos da su opinión del último partido y este empate contra San Lorenzo.
3: Como siempre, en los últimos tiempos, en los últimos años, y prácticamente en todo este año, salvo el partido con Racing, nos vamos por el Sina rumbo a Mitre, mirando para abajo, sin ninguna alegría, chupando frío. Pero bueno, siempre es lo mismo. Ayer Independiente jugó un aceptable primer tiempo donde no supo aprovechar las falencias terribles de San Lorenzo, que bueno, tuvo un parado con su nuevo técnico bastante ridículo, y bueno, Independiente no supo aprovecharlo, como dije, y terminó la primera etapa solo con un gol de diferencia, y la verdad, interiormente ya sabía lo que iba a pasar, porque el técnico de San Lorenzo se dio cuenta de que había que marcar a dos o tres jugadores, y bueno, encontró un espacio Farías, el único jugador que tiene San Lorenzo destacable, digamos. No sé cómo hizo para traerlo y cómo lo largó Estudiantes, pero bueno, son cosas de ellos. Clavó un golazo fuera del área, donde muchos escucho que hablan del arquero nuestro, pero no tenían nada que hacer, la pelota entra por el ángulo, un bombazo. Y bueno, como siempre, ahí el equipo se vino abajo. Siguió dominando el partido, pero ya sin tener espacios, jugando a lo que saliera. Me parece que Independiente, como había dicho en algún momento, la única aspiración que puede tener es si pierde uno, si pierde el otro, si pierde aquel, si empata el otro, entrar entre los ocho y quizás rejuniar algún puesto en la Sudamericana, de acuerdo a los que salgan campeón arriba. Nunca lo va a lograr por mérito absolutamente propio. Es un equipo que muy verde. No sabe aprovechar los momentos. Primer tiempo tendría que haber seguido por lo menos 2-0 y creo que no le importaba más, pero bueno. Es lo que hay, tenemos un técnico improvisado, tenemos jugadores que lo máximo que redondean es un 6-7 puntos, como el caso de Montiel, y lo demás, bueno, harán ni en los 5-6 puntos. En definitiva, como dije, otra salida del estadio con gusto a nada. Y ahora se vienen partidos en Santa Fe, después en el Instituto de Córdoba. No soy optimista, pero bueno, seguiremos viendo a ver qué pasa con este Independiente, que aparentemente tiene otro año perdido. En cuanto al tema político, me gustaría decir que en esta semana se proclamaron dos campeonatos. Uno tiene obsesión ya. Dos candidatos como Luciano Nakis y Daniel Bertoni. Yo creo que lo más importante es saber quiénes acompañan, quiénes van a ser la parte administrativa, la parte económica, etcétera, etcétera, etcétera. Porque Bertoni es una persona que ya tiene 71 años, no es un viejo, por supuesto, ojalá que esté muy bien de salud como para afrontar este desafío si es que le toca. Pero lo más importante acá es saber ¿de dónde van a sacar el dinero? Porque cualquiera que gane la presidencia debe saber que ni bien entra tiene que levantar inhibiciones y empezar a pagar cosas. ¿Dónde están los sponsors? ¿Quiénes van a ser? Y bueno, un sinfín de cuestiones que hacen a una institución como Independiente, que requiere ser manejada de una manera bien profesional. Y esperemos que se presenten los otros candidatos como para, en mi caso, tener una opinión personal de quién me gusta y quién no. Por ahora no se puede decir nada, pero bueno, la realidad es que las elecciones están a la vuelta de la esquina, falta un poco tiempo. Es hora de que cada uno exprese lo que siente. Y por último, Galotto, si me permite, quiero mandarle un saludo afectuoso a las chicas de la 3 que están en el mercado central, en la zona de Tapiales, hacen una tortilla de papas rellena de jamón y queso, espectacular, espectacular. Si alguna vez van, se los recomiendo. Aparte son fanas de Independiente, van siempre a la cancha, siempre que pueden, por supuesto, y saben todo de los candidatos, de la parte futbolística, del club, viven Independiente, y bueno, me encontré con esa sorpresa, y bueno, por eso acompañé este comentario con esa foto. Bueno, y por último, otra cosa que me viene a la mente, sé que esta comisión directiva es un desastre, ha fallado deportivamente, institucionalmente, no vemos obras que puedan dejar o mejoramiento, al menos yo no soy un frecuentador de Domínico ni de Wilde, pero no veo que nadie muestre algún avance. Si es que lo hay, bueno, que lo muestren. Pero bueno, se van sin pena ni gloria. Pero quería destacar a, creo que se llama Alejandra Caruso, la señora que es periodista deportivo, periodista de tono general, digamos, que está en Crónica TV, que está cumpliendo un trabajo muy bueno en Rojo Solidario, siempre habla de Independiente por la televisión, nunca ha mencionado ninguna cosa que tenga que ver con política, y bueno, quizás haya algún valor rescatable en toda esta gestión que ya se va. Y me parece que esta mujer que está en Rojo Solidario quizás podría quedarse, si es que ella quiere, por supuesto. Bueno, nada más. Buenas tardes. Esto fue un comentario de un socio vitalicio. Claudio es mi nombre, del barrio de San Cristóbal, para el programa de Daniel Galotto.
2: Muchas gracias. Vamos ahora a ver un instante del acto que organizó la cultura en la sede social de la avenida Mitre 470, donde el doctor Luis Raúl Sagol, brillante ex intendente del partido de Avellaneda, presentó su libro sobre Avellaneda.

Emiliano Penedas ha preparado un video sobre la noche de Arrayago, que incluye, por supuesto, el gol, el fundamental momento en la carrera de este chico que se inicia.

0: empate con sabor a derrota en el primer tiempo lo tenían controlado y en el segundo se les terminó escapando.
1: Sí, así como decís vos, lo tuvimos, fuimos muy superiores, pero bueno, nos llegaron una sola vez y pudieron concretar, así que nos vamos con una bronca terrible.
0: Gran semana para vos, firmaste tu primer contrato profesional y tu primer gol.
1: Sí, fue una semana positiva de lo individual, pero bueno, como todos queríamos ganar, así que un poquito de bronca por eso.
0: Estalló Libertadores de América, ¿en quién pensaste cuando metiste el gol?
1: Mi mamá, mi papá, en mi hermanito que estaba acá en la cancha, alcanza pelota, toda la gente del pueblo, fue todo por ello.
0: Bueno, ahora se viene Unión en Santa Fe.
1: Sí, ahora va a haber que trabajar duro en la semana y llevarnos los 3 puntos de allá. De
0: un mensajito para el hincha que te recontrabanca.
1: Nada, que gracias por el apoyo, que voy a defender la camiseta hasta que esté acá.
2: ¿Sos compañero de las inferiores o algo?
3: Me lo decopo porque es mi hermano.
2: ¿Tu hermano?
3: Sí, mi hermano.
2: No te puedo creer, qué emoción, ¿o no?
3: Sí, estoy re emocionado.
2: ¿Te hizo así para vos? Nosotros vimos con Fútbol 1 que te tiró ahí el dedo.
3: Sí, sí, sí.
2: ¿Qué sentiste ahí cuando lo hizo él?
3: Nada, me reemocioné.
2: Bueno, ¿ahora viven juntos o no?
3: No, yo tenía la pensión.
2: Ah, vos estás en la pensión.
3: Sí.
2: Bueno, pero sabés más o menos lo mismo que pasó él y todo.
3: Sí, sí, sí.
2: Bueno, ahora falta, en un par de años venimos y te lo hacemos a vos, ¿o no?
3: Y
2: ¿no tenés más hermano o no?
3: No, no.
2: Bueno, nos ponemos a uno ahí que te haga así a vos.
3: Dale, sí.
2: Bueno, felicidades.
3: Muchas gracias.
2: ¿Está contento la familia o no?
3: Sí, re contento.
2: ¿Ya hay grupo de WhatsApp? ¿Dijo algo la madre, algo o no?
3: No me fijé todavía, pero seguro que sí. Bueno.

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0: Es Victoria Galotto, soy la bailarina de Cuando Frank Conoció a Carlitos. El desafío más grande que tuve con esta obra fue poder interpretar los personajes que nos pedía Natalia, la directora, más actuado que bailado. Entonces todas las coreografías tuvimos que darle ese plus de poder hacer y construir nuestros propios personajes. Bueno, lo que más disfruto de la obra es la coreografía de Volver. Bueno, me gusta mucho porque tiene como un sentimiento nostálgico y que pudimos hacer esto, ¿no? Como generar unos personajes que nos invitan a reflexionar sobre las relaciones, sobre esas relaciones que dejás, que te vas a otro lado, las pensás, las extrañás y el volver a encontrarlas. Bueno, me trae como recuerdos de cuando me iba de gira o extrañaba a alguien, a mi familia, volvía. De eso trata Volver. Los esperamos de miércoles a domingos acá en el Teatro Multi Tabarís. Pueden conseguir sus entradas en Plateanet.
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Vamos a escuchar ahora el gol de Independiente en la voz de Rubén Daniel, el relator de la transmisión de Solo Rojo de Eduardo Argüello por AM 1550.

0: centro, Montiel, cabezazo. De Independiente a Rayago de cabeza. El envío desde la derecha de Montiel, jugaron rápido. La tiró contra el área, saltó a Rayago. Arriba cabeció y la metió contra el arco. No sé qué protesta la gente de San Lorenzo. Abre la cuenta Independiente en este primer tiempo. 7 minutos de cabeza y adentro a Rayago, el número 35, para decretar el primer grito de la jornada aquí en Avellaneda. Independiente 1, San Lorenzo 0, algarabía de gol para el rojo.
1: Bien, Ricardo Daniel Bertoni, el superpibe en su momento de Independiente, así lo bautizamos en el gráfico y en la revista Correo Independiente, se proclama ahora como candidato a presidente por la agrupación Auténticos Rojos.

0: Vamos a escuchar algunas palabras de Ricardo Darío Bertoni.
1: Sabe mucho, pero se equivocó y le dieron el club y no hizo las cosas bien. El representante estaba todo el día con él. Un representante no puede estar adentro del club. Tiene que venirse su contrato, los contratos de los jugadores, pero estar todo el día con el técnico tampoco. Y acá había un representante que entraba todos los domingos a la cancha con un dirigente.
0: Está con Roberto Bustamante en Revolución Independiente y Ricardo Daniel Bertoni en Auténticos Rojos.
1: Reunido con Ariel, para mí como técnico sabe mucho, pero se equivocó y le dieron el club y no hizo las cosas bien. El representante estaba todo el día con él. Un representante no puede estar adentro del club. Tiene que venir a hacer su contrato, los contratos de los jugadores, pero estar todo el día con el técnico tampoco. Y acá había un representante que entraba todos los domingos a la cancha con un dirigente. ¿Cómo puede ser? ¿Quién es el dirigente? ¿Quién es el que comanda todo? Nosotros los dirigentes tenemos que... Pero ¿qué hace un empresario dentro de una cancha de fútbol? Me parece que está fuera de lo normal. Yo vengo de Europa, no veo los representantes adentro de la cancha. Fui a ver la Fiorentina, fui a ver el Napoli, todo. No están. Están para hacer sus contratos.
2: ¿Cómo le va?
0: Iván Morales es un nuevo futbolista de Independiente. Aquí sus palabras en Independiente, el gran campeón. 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
3: No sé dónde estoy hoy en día parado y voy a intentar siempre dar lo mejor de mí.
4: El canal oficial te da la bienvenida. ¿Con qué expectativas llegas a Independiente?
3: Bueno, muchas gracias. Nada, la verdad es un club gigante, todos lo sabemos y la verdad que muy contento de estar acá. Sé al club donde vengo y tengo mucha expectativa de que las cosas salgan bien.
4: Contar a la gente cuáles son tus mejores virtudes en la cancha y desde dónde le puedes aportar al equipo.
3: No, obviamente creo que como delantero lo que más le quisiera aportar son goles. También obviamente creo que es un jugador que se caracteriza por la garra que le mete, por el no parar de correr, el presionar mucho, y eso creo que la entrega siempre va a estar hacia el equipo, así que creo que son cosas que le puedo aportar.
4: ¿En qué posición te sentís más cómodo?
3: Y la verdad que en mi carrera he jugado mucho de doble 9, de 9, por la banda, he jugado la verdad en todas las posiciones arriba, así que donde me toque siempre voy a intentar aportar lo más posible.
4: ¿Ya conociste a tus compañeros y al técnico?
3: Sí, ya los conocí. Se nota que es un buen grupo, grandes personas y que nada, hay un compromiso gigante con el club.
4: Bueno, el próximo objetivo, el fin de semana frente a San Lorenzo.
3: Claro, sí, un lindo partido. Esperamos que bueno, se le dé a nuestro favor y que bueno, que la gente nos acompañe.
4: ¿Y vas a conocer a la gente, a Libertadores de América? ¿Cómo te hace sentir eso?
3: Bien, solo he ido de visita y la verdad me parece un estadio hermoso. Nada, imponente obviamente. Espero que el domingo sea lindo motivo para toda la gente del club.
4: Primer mensaje para el hincha de Independiente.
3: Nada, que vengo acá con mucha expectativa de hacer las cosas bien, de entregarme al 100% por el club. Sé dónde vengo, sé dónde estoy hoy en día parado y bueno, voy a intentar siempre dar lo mejor de mí para que bueno, le vaya.
0: Leandro Falduppi es el hincha número uno del recordado Raúl Emilio Bernal. Nos ha mandado una invitación, dice: tengo el agrado de invitarte a la inauguración del busto homenaje a Raúl Emilio Bernal, que se realizará el miércoles 16 de septiembre a las 18:30 horas en el Estadio Libertadores de América Ricardo Enrique Bochini, en la calle Bochini 773 de Avellaneda. Te esperamos para compartir un lindo momento con aquellos que fueron parte de su vida. Entonces, la inauguración del busto homenaje a Raúl Emilio Bernal el poeta de la derecha, como lo apodara Julio César Pascuato Juvenal en el gráfico, el miércoles, 16 de septiembre, miércoles 16 de septiembre, a las 18 horas, en el Estadio Libertadores de América, Ricardo Enrique Bochini, entrando por la calle Bochini 773 del partido de Avellaneda. Juan Lesca es la figura preponderante dentro de la campaña de la agrupación independiente, que ya lanzó una bandera el otro día con la leyenda Marcelo Presidente. Marcelo es el empresario del espectáculo, Marcelo González. Juan Lesca fue entrevistado por un colega y aquí un detalle de aquella nota.
2: Ahora, última pregunta, dentro de cuatro años.
5: Está perfecto, es parte
2: del... No, Juan, te hago la última pregunta. Dentro de cuatro años, si son gobierno, ¿qué sería haber hecho una buena gestión?
6: Bueno, te voy a responder algo que probablemente no te lo hayan respondido nunca. Para mí, puertas adentro, hacer una buena gestión es que dentro de cuatro años, después que nos vayamos, si nos toca irnos, o en ocho, o cuando sea, es que nos podamos sentar a la platea y compartir con los socios, porque creo que en los últimos 25 años, 30, no logró ningún dirigente hacer eso. Eso obviamente puertas adentro. Y puertas para afuera, para el socio, bueno, obviamente la primera premisa siempre, y esto excede a todos los dirigentes, tiene que ser devolver un club mejor del que recibiste. Y eso incluye obviamente un saneamiento económico, una mejor infraestructura, un mejor club desde lo social. Y lo cuarto, que es lo más difícil, porque a veces el fútbol es maldito, que es un logro deportivo, ¿no? Eso creo que son las cuatro varas que nos gustaría que nos mida el socio. La cuarta siempre es la más difícil de lograr, pero si hay una agrupación que tiene historia y que sabe lo que es ganar títulos, es justamente esta, ¿no?
2: Y así pasó Agrupación Independiente. Una agrupación que, a partir de su discurso fuerte, donde no se calla nada, como escuchamos en esta serie de tres videos, y con sus logros del pasado, intentará juntar la mayor cantidad posible de votos. ¿Qué decís? ¿Los votarías? Mi nombre es Maxi Paniatti y te leo en los comentarios.
0: Gracias, Maxi. Muy amable. Gracias, Juan Lesca. Luciano Nakis, hijo del legendario directivo de Independiente Noray Nakis Sivas, dos veces candidato a presidente de Independiente por la agrupación Lista Roja y vicepresidente de Independiente por la agrupación Independiente, junto a Hugo Moyano, lanzó su campaña en el histórico edificio de la calle Italia 71 en Avellaneda, donde radica la sede central de la agrupación Lista Roja. He aquí sus palabras en este acto gentileza de la Caldera del Diablo.
7: Bueno, qué bueno contar con Hermes, con Enzo. Muchos de los temas que se dieron fueron temas que se fueron charlando anteriormente en otras reuniones, y muchas veces hubieron inquietudes de que las divisiones inferiores nuestras no salen campeones, y hoy lo dejó Hermes, lo dejó claro. Acá hay que sacar jugadores para la primera Independiente, que es lo más importante. Y después, como dice eso, es ponerlos a los chicos, cuidarlos, tener paciencia. Nosotros como hincha, como socio del club, y como que queremos mucho el Independiente, tenemos que tener una paciencia extra en los jugadores inferiores del club. Eso por un lado. Por otro lado, queda a la vista de que Independiente hoy cuenta con un proyecto deportivo desde Lista Roja para la reconstrucción de lo que es este bendito club. Nosotros confiamos plenamente en este proyecto deportivo, con Damián, con Hermes, con el profe, con Enzo, y toda la estructura que tenemos armada ya de juveniles, de analistas, de scouting. Ya estamos trabajando hace meses, hoy ustedes lo ven a Hermes por primera vez, pero Hermes está trabajando, por más que no está contratado hoy el club, está trabajando en el proyecto de Lista Roja, de lo deportivo. No estamos improvisando, nos estamos preparando, nos preparamos toda la vida para esto. Por eso después hablan de ética. Los que hablan de ética tienen que prepararse para hablar primero, tienen que hacer la carrera dirigencial, tienen que prepararse para dirigir un club tan grande como Independiente. Entonces, después hagamos qué es ético y qué no es ético. Queda a la vista lo que es ético y lo que no es ético. Entonces yo primero por mi parte, como presidente de Lista Roja, ver caras nuevas cada jueves, hoy veo caras nuevas o caras que quizás no venían antes, me pone contento, me da más fuerza para seguir. Confío plenamente en el proyecto que estamos armando y no está Luciano solo acá, no es Luciano solo en Lista Roja. Lista Roja, somos todos los socios que están acá hoy. Quizás alguno de ustedes tiene dudas todavía de que Lista Roja es la opción para diciembre. Pero no dudes porque no vamos a fallar. Independiente va a salir

0: Lo digo acá porque la verdad que lo tengo que anunciar acá, que voy a ser candidato, porque por muchos lados la idea nuestra era hacer una nota en el canal de televisión, por H por B se está dilatando y muchos me insisten por mensaje de que dale, dale, tenés que salir ya. Bueno, ya está. Está dicho. Señores, tenemos que trabajar para hacer gobierno a partir de las próximas elecciones. No alcanza, sí, acá la señora que vino la semana pasada por primera vez, volvió a venir, trajo a su madre. Acá es día uno, tenemos que traer de a un socio, como dijo ella el otro día, de a un socio. Y veo muchas caras nuevas hoy, estoy muy contento, muy feliz, agradecerles a ustedes por el apoyo, por los mensajes de cariño y de fuerza, porque acá en el estamos todos. No alcanza con uno solo, ni alcanza con Enzo, ni con Herve, ni con Damián, ni con Luciano, no alcanza. Acá somos todos nosotros. Necesitamos de todos. De los que están en la casa, que quizás no perdieron un par de horas como ustedes, ni un jueves de la familia, tenemos que estar todos juntos para lo que viene. Tener paciencia para ir a votar, tener el carnet listo para ir a votar, tener todo en orden para que no haya impedimento para que ustedes puedan expresarse en las urnas. Necesitamos que el socio se exprese. Que elija lista roja o elija la agrupación que quiera, pero gracias lista roja, pero tiene que ir a votar. Hay que ir a votar por la salud independiente. Gracias. Hay dos temas. Uno importantísimo. Con el QR se anotan con sus datos y participan del sorteo de una camiseta. ¿Dónde está la camiseta? Acá está la camiseta que se va a sortear. Se fue ya. La semana pasada estaba. La semana pasada estaba el jugador. La semana pasada estaba. Y vamos a compartir. Julián, si quiere quedarse, están invitados, por favor, con paciencia ya. Los que se quieran sacar fotos con eso. Vamos a ponernos con eso y de este lado y hacemos una foto todos mirando para acá. Venga, eso.
1: ¿Se le pone la copa?
2: Bien, continuamos en Independiente, gran campeón. Las divisiones inferiores de Independiente jugaron contra Banfield. Y aquí los resultados y el detalle de los encuentros.
3: Muy buena jornada de las divisiones inferiores de Independiente ante Banfield. Con la 25 fecha del torneo de juveniles, los chicos de Independiente de Avellaneda enfrentaron al Taladro, consiguiendo 4 victorias y solo 2 derrotas. Las categorías mayores fueron locales en Villa Domínico, Avellaneda. La cuarta cayó 2-1, con descuento de Simón Bornar. La quinta goleó 4-0, con 2 goles de Diego Fleitas y los restantes de Jonathan Guerrero y Facundo Paredes. Y la sexta ganó 1-0, con un golazo de chilena de Luciano Palo, a los 50 minutos del segundo tiempo. Las divisiones menores jugaron en el campo de deporte de Luis Guillón. La séptima fue goleada 4-1 con el grito de Santa Cruz. La sexta goleó 4-1 gracias a Bruno Juárez, Estefano Domínguez, Bastián Vega y Tiziano Tapia, y la novena ganó 1-0 con gol de Ian Amaya. Redactó Emiliano Penelas, la voz de Daniel Galotto para La Caldera del Diablo e Independiente, el gran campeón.
2: Bien, ahora escucharemos la columna de Quique Lanús, Enrique Lanús, el fabuloso locutor de Independiente, el gran campeón, quien fuera el ladero como locutor del inolvidable Badía. Es un toque de sensaciones que da un hincha de Independiente, un gran locutor de la radiotelefonía argentina y la televisión, Enrique Quique Lanús.
4: En Jugar sin la Pelota presentamos La Última Vergüenza. La incomodidad o el bochorno que una persona siente al presenciar una conducta ridícula, patética o embarazosa tiene por resultante la tan famosa vergüenza ajena. Y la vergüenza ajena se siente, por ejemplo, ante lo impresentable que pueden haber hecho los que nos representan. Ahora bien, nadie tiene intacta la experiencia de sentir ese pudor indeseado que es la vergüenza propia. Pero en la moral social supimos construir el soberbio derecho a sentir pudor por los desatinos de aquellos que sentimos como delegados. Entonces, ya sabemos que el bochorno propio o ajeno es camino pedregoso para ir con pies descalzos y, quiérase o no, duele. Digo, como verdad de perogrullo, que mucho peor es la desvergüenza, vaya consuelo. Pero envueltos en la inevitable vivencia de cruzarnos con lo inoportuno, analicemos cuán grave es la causa del sofocón. Aquí vamos al meollo de la cuestión, que sin más se trata de fútbol, del fútbol rojo, de una derrota en fútbol y de una derrota con matices catastróficos, como la propinada por el caracol mendocino, así apodados también los blanquinegros del histórico estadio Víctor Legrotaglie y dirigidos por el otrora crack Darío Franco. Entonces, propia o ajena, aunque sea cuestión de pasiones, la vergüencita existió. Empecé a preguntarme qué me daba más vergüenza del 3-0 en contra de local, y el marcador acumuló mérito. Es bravo sufrir tres veces la caída de un arco que desde la inauguración del estadio en 2009 nunca fue imbatible. Igual o peor fue ver a los propios errando goles primero y ayudando al rival luego a convertir los suyos. Duele la vergüenza de ver al marcador de punta corriendo enloquecido por sus macanas para evitar goles que vendrían como lógica consecuencia. Resultó insoportable querer justificar al mediocampista cuyo expreso amor al club quedó como un trapo en desuso por la imposibilidad de jugar como ya no puede. Es irritante aceptar esa urgencia tardía de tirar a los juveniles, los pocos que no fueron prestados sin cargo, la responsabilidad de salvarnos cuando ellos no están a punto por falta de minutos en primera. En la historia de Independiente, a pesar de la grandeza, hubo vergüenzas selladas en la memoria de los que vivimos para contarlas, y no las olvidamos. El 7-2 propinado por el local en el Monumental, la tarde del 3 de diciembre del 72. Los 4-1 a manos de Boca, el 29 de noviembre del 94 y el 9 de mayo del 2004 en casa. La repudiable entrega del tercer partido en la Intercontinental del 75 ante el Atlético Madrid, que aunque pocos lo saben, fue una vergüenza dirigencial que la historia del club, la hinchada y el gran plantel que fue España no merecían. Fueron pocos los oprobios evitables en una historia de grandeza, pero ninguna dirigencia jamás dio cuenta de ellos. Un 3 de octubre del 2001, el Cuchu Cambiaso pedía perdón a la tribuna por estampar el 5-0 para River en Avellaneda. La despedida de la visera el 8 de diciembre de 2006, cuando los jujeños nos ganaron 2-1. La humillación, que fue desgracia, se despidió al estadio más ganador con una derrota. El 15 de junio del 2013, San Lorenzo sellaba nuestro descenso. La hinchada sostuvo esa tarde la dignidad, cantando con furia por largos minutos. 50 días más tarde, el rojo debutaba en el Nacional B, cayendo ante Brown de Adrogué por 2-1 y sembrando la deshonra al inaugurar la categoría con una derrota de local. Y el 20 de agosto del 2025, los gravísimos incidentes en la Pavón y Alta provocados por la barra de la Universidad de Chile fueron rematados con barbarie por los barras locales que nos dejaron fuera de la Copa. Todas estas muestras de deshonra fueron evitables y ninguna de ellas fue resarcida alguna vez. Afrentas no reparadas. Independiente es un universo honroso de origen. Son muy puntuales las ocasiones en que la honra fue abofeteada. Nosotros, sus adeptos, sus hinchas, partidarios pródigos de esa honra, ya no aceptamos el bochorno propio ni el ajeno como un traspié circunstancial. Es hora que las ignominias sean demolidas para siempre, que aprenda la dirigencia a volverlas imposibles y que la dignidad retorne como parte de nuestro origen para nunca más volver a sentir vergüenza. Quique Larruz.
2: La reserva de Independiente, dirigida por Mateo Itucio, la que viene cumpliendo una buena actuación, perdió en su partido y perdió el invicto.
3: La reserva de Independiente perdió el invicto en Rafaela
5: de Joel Medina,
3: por la octava fecha del torneo Proyección Clausura 2026. La reserva de Independiente visitó Atlético Rafaela y cayó por 2-1, jugando 80 minutos con uno menos por la temprana expulsión del arquero Molina. Facundo Cruz descontó para el Rojo. La tarde arrancó mal en la ciudad santafesina, porque apenas iban 12 minutos del primer tiempo cuando el Rojo sufrió un penal en contra y la expulsión del arquero Matías Molina, quien le pegó un cabezazo a un rival. La crema se puso en ventaja con la ejecución de César Moreno. En el campo de juego, en pésimas condiciones, a los 34 minutos una dura lesión en la rodilla sacó del partido a Joel Medina, obligando a Mateo a un segundo cambio. En la segunda parte, Independiente dominaba, pero el local aumentó a través de Julián Caminos a los 17 minutos. Facundo Cruz descontó con un golazo a los 37 minutos y con empuje los chicos se fueron a buscar el empate sin piernas, pero ya no llegaría. El equipo de Carlos Mateo formó con Matías Molina, expulsado a los 12 minutos del primer tiempo. Julián Isla, 12 minutos del primer tiempo, Thiago Nahuel. Fernando Kloster amonestado. Bautista González. Thiago Franco. Facundo Cruz. Joel Medina, 34 minutos del primer tiempo, Renzo Pereira. José Burali, segundo tiempo, Julián Follini. Diego Fleitas, segundo tiempo, Simón Bornar. Matías de las Carreras, 38 minutos del segundo tiempo, Santino Violás y Nahuel Junco. Quedaron en el banco Nicolás Huabeque, Francisco Martínez, Alejandro Garay y Jonathan Guerrero. Redactó Emiliano Penela, la voz de Daniel Galotto, para La Caldera del Diablo e Independiente, el gran campeón.
2: Los oscuros del fútbol femenino. La selección argentina avanza con dos futbolistas de Independiente. Mientras tanto, las chicas volvieron a perder.
3: Fútbol femenino. Victoria de la selección argentina. Derrota de las Diablas. La selección argentina, con Camila Ochoa desde el inicio, derrotó a México 3-2 y clasificó a los octavos de final del Mundial Sub-20 que se disputa en Polonia. Las Diablas perdieron 2-1 con Lanús. Con los goles de Amica Paz, Alma Velasco Jaén y Dolo Delgado, la albiceleste sigue adelante en el Mundial Sub-20 de Polonia. El encuentro tuvo como escenario el Estadio Arena de Katowice. Camila Ochoa de Independiente formó parte del once inicial y dio un centro perfecto para la apertura del marcador. Pía Álvarez, la otra diabla, estuvo en el banco de suplentes. Por la octava fecha del torneo femenino clausura de fútbol femenino, las diablas recibieron a Lanús en Villa Domínico y cayeron por 2-1. La formación inicial: Kutz, Alves, Martínez, Bornia, Camarda, Albornoz, Buscalia, Sosa, Gallo y Villa. Suplentes: Ochonga, Cardoso, Escaramela, Franco, Marcetti, Leguizamón, Franco, Estobedo y Fernández. Directores técnicos: Capucho y Herrera. Finalmente entonces fue derrota de las chicas de Independiente por 2-1 con el descuento de Alien Sosa. Redactó Emiliano Penelas, la voz de Daniel Galotto para La Caldera del Diablo e Independiente el Gran Campeón.
2: Letra blanca sobre fondo blanco. En fin. Ávila habló así después del partido que empató Independiente contra San Lorenzo.
5: Uno mismo y uno tiene que mostrar dentro del campo y no leyendo las cosas en las redes sociales.
6: Sí, ¿cómo Chimico, te venía adaptando al fútbol argentino?
5: Bien, bueno, mi primer partido, sí, ¿no? Sí. Dame tiempo.
6: Dame pero, tiempo. Pero, bueno, ¿cómo lo sentiste?
5: No, bien, bien, la verdad que bien. Ya extrañaba los choques esos. Pero bueno, la verdad que muy feliz de estar en el fútbol argentino de vuelta y tratar de buscarme mi mejor opción para mí mismo y para poder dejar contento a toda la gente.
7: Contame las primeras diferencias. No es lo mismo jugar, ¿no?, en el Santiago Bernabéu o en el Camp Nou o a jugar un partido con San Lorenzo, club que vos saliste. ¿Cómo,
5: sí,
7: cómo
5: son esas primeras diferencias? No es el Santiago Bernabéu, pero está en el Campeón de América. Sí.
7: Claro, claro, pero es otro roce.
5: Ah, bueno, es que son diferentes por el tiempo. Estamos en dos equipos grandes, estamos hablando de dos equipos grandes.
7: Claro, también evidente, como te digo, es otro roce. ¿Cómo sentiste el cambio de jugabilidad? ¿Cómo lo viste vos?
5: No, bueno, al final el fútbol argentino es el fútbol argentino, por eso todos quieren volver al fútbol argentino, porque yo creo que es lo más bonito que hay. Y al final, esto como toda la vida, tenés que adaptarte y son cosas totalmente distintas.
7: Ezequiel, ¿quién le puede dar un jugador como vos con trayectoria independiente?
5: Bueno, lo que dije recién, el empeño, el sacrificio, el tratar de que toda esa gente que llega hasta es su plata para no, para pagar ese abono, darle una alegría, porque al final, lo que dije recién, la gente, entiendo su enojo, porque hay personas que viven día a día, pero su carnet de abono lo tiene pagado, entonces hay que sacar la cara a nosotros y tenemos que respaldar a nosotros y hacer valorar a esa gente.
8: Ezequiel, ¿qué palabra tenés para el hincha independiente que estuvo ansioso con tu llegada?
5: Bueno, la verdad que muy contento con lo que celebraron mi llegada, muy contento, y con los que no, también muy contento.
9: Jimmy, ¿cómo te sentiste físicamente?
5: Bien, un momento cansado.
9: Yo creo que sí, que te falta un poco más.
5: Voy a empezar a correr conmigo toda la mañana. Así me veo.
9: Y me va a costar, no soy profesional.
6: Jimmy, ¿cómo le ves, Jimmy? ¿Cambió? ¿Qué mejoría? ¿Qué desmejoría notaste del primer tiempo segundo?
5: Yo lo único que vi que cambió fue arco. Primero atacamos por un lado y después atacamos por otro, porque después fue el mismo Independiente. Solamente que San Lorenzo está frente a un equipo también que muy bien, que juega muy bien al fútbol como es San Lorenzo, y al final los equipos también te atacan. Esto es como el boxeo, pegás pero pues también te pegas.
8: Jimmy.
2: Iván Marcone, quien por el momento no ha firmado su renovación con Independiente, habló así después del partido sobre la actualidad de la institución.
10: Creo que los responsables de encargar, de exigir o de preguntar por qué pasan esas cosas contra Independiente no somos los jugadores. Ya que los que forman parte de Independiente hoy, los que no están, también exijan eso y no que jueguen en contra de Independiente. Yo estoy diciendo que me gustaría que todos tiremos para Independiente. Los que están hoy, los que quieren estar mañana, tenemos que luchar contra mucho. Y no meto a los hinchas, ¿no? Saco al hincha. Pero sí estamos luchando contra Independiente directamente. El día que todos tiremos para Independiente, en una unidad.
2: El doctor Oscar Laborde, brillante exintendente del partido de Avellaneda, dio su opinión, obviamente negativa, por ser un gran hincha de Independiente contra la Sociedad Anónima Deportiva. Vamos a escuchar al doctor Oscar Laborde, exintendente del partido de Avellaneda contra la SAP.
11: No, Dani, vayamos al otro punto, por favor.
2: Luis Islas también dio su opinión sobre la SAP, también negativa, por supuesto, el hombre de Revolución Independiente, junto a Roberto Bustamante.
12: Director deportivo de Revolución Independiente, Identidad Roja. Quiero decirles que estoy y estamos en total desacuerdo con las sociedades anónimas deportivas. Independiente es un club social, siempre fue de los socios. Trabajaré y trabajaremos fuertemente para que Independiente vuelva a recuperar en lo deportivo y lo institucional, lo que siempre fue, inmenso, lo que la historia marca, la grandeza del más grande. Somos la única agrupación que les prometemos que esto lo vamos a llevar a cabo. Jamás le fallaría al hincha Independiente. Independiente es y siempre será de los socios, grabados a fuego en mi vida.
2: Nos vamos a mandar a Ricky nuevamente. Ricky, hasta la foto tenés de la borda, ¿eh?
11: Bueno, sí, ahí va. No tenemos el audio.
2: Bueno, dale, ahí va. Ahí fue.
11: Estamos.
13: Quiero enviar un saludo y el respeto de siempre a Daniel Galoto.
2: A los doctores Carla Borde.
13: Pide mi opinión sobre la SAP, sobre las sociedades anónimas deportivas. Y estoy absolutamente
2: contrario.
13: Creo que atenta contra una característica.
11: ¿Está dispuesto? ¿No lo estás escuchando? Dani está en el aire. A ver, ahora dame 2 segundos.
2: Ponelo nuevamente, perdón. Ponelo nuevamente.

Quiero enviar un saludo y el respeto de siempre a Daniel Galotto. Me pide mi opinión sobre la SAD, sobre las sociedades anónimas deportivas, y estoy absolutamente en contra. Creo que atenta contra una característica, una identidad, una virtud de la argentinidad, que son los clubes de barrios. De convocarnos, de ayudarnos, y también de hacer deporte de manera colectiva. La extensión de los clubes en nuestro país es la base, la esencia de que seamos tan buenos en deportes colectivos, el fútbol, el rugby, en el básquet, en el hockey, y los campeones del mundo, ¿de dónde han salido? Han salido casualmente de esos clubes, de barrio, tanto en el fútbol como en el resto de los deportes. Me parece que tiene que ver con el clima de época que intenta ponerse desde el gobierno, esa idea de que todo tiene que tener un fin lucrativo, y se le quitará, si se avanza, el derecho de los socios, el poder de los socios. Y finalmente el alma del fútbol. Así que, como asistente, concurrente y producto, hijo de los clubes de barrio, fui presidente de uno de ellos, del Sporting de Wilde,

0: Y me hice hincha independiente cuando en el colegio me dieron una beca como el mejor alumno, ahí fui a la pileta. Sin esa beca mis padres no hubieran podido enviarme a una de ellas. Así que conozco de muchas maneras las virtudes. Y como hincha independiente, bueno, hay que hacer lo imposible para que no avance ningún proyecto dentro del club que plantee las sociedades anónimas. Bastante daño le han hecho al club aquellos que sugieren esa posibilidad. Un saludo grande a todos los hinchas rojos y un saludo y el respeto de siempre a Daniel Galotto.
1: Muchas gracias, doctor Oscar Laborde, ex intendente del partido de Avellaneda y gran hincha de Independiente. Vamos a escuchar al director técnico de Independiente, Jason Viera, luego del partido contra San Lorenzo de Almagro.
2: Bueno, tengo dos sensaciones, una el rendimiento y otra el resultado. O sea, creo que la verdad un primer tiempo, yo creo que el partido en sí bastante controlado, pero creo que fue un primer tiempo espectacular del equipo, la verdad. Se los dije ahora, más allá de poner el segundo tiempo, con un poquito menos de claridad, pero igual dominando el partido. Y bueno, estamos con este momento que de esos goles del rival que son golazos, esa es la verdad. Yo creo que mejoramos en las transiciones defensivas, que era algo que nos estaba costando, también estuvimos bien. En salida jugando, en posesión de balón, en cambio de orientación, en llegadas de saque lateral, de centro. Pero bueno, nos quedamos con una sensación diferente, sí en rendimiento y no en el resultado. Después contento por el Juan, la verdad. Yo creo que está en un proceso bastante avanzado, ¿no? Yo creo que partido tras partido va mejorando, así que estoy feliz por él. Estoy feliz por él porque tengo mucha confianza también en él. También hay que tenerle paciencia porque en algún partido también se puede tener alguna equivocación de la edad, pero me parece que partido tras partido ha mejorado mucho, así que contento por él.
3: ¿Cómo estás? Julián Darico para Gol de Vestuario. Te quiero preguntar por qué cambió tanto el rendimiento del equipo de un tiempo al otro. El primer tiempo Independiente fue ampliamente superior a San Lorenzo. ¿Por qué sentís que cambió tanto esto en el segundo tiempo?
2: No sé si fue un cambio. Yo creo que hoy el gol nos costó menos que en otros partidos. O sea que antes un gol como parecía que se terminaba todo. De repente, bueno, hay algunos jugadores que el rendimiento de ellos bajan un poco porque estamos en esa etapa también entre la etapa física también, tratando de mejorarlos. Pero bueno, de repente nos faltó un poquito más de tranquilidad. Esa es la verdad. Seguir con esa paciencia de circulación de balón, que fue lo que nos dio resultado. Pero igual así tuvimos controlado el partido. Contra un rival que juega bien, que son fuertes, que tienen jugadores también de experiencia. Y entonces, bueno, creo que cambió eso. Más que nada de tener la tranquilidad, de, como yo le digo a ellos también, de tratar de manejar el partido con balón, que fue lo que hicimos en el segundo tiempo. El segundo tiempo nos faltó un poquito más de claridad, sobre todo con un poquito más de paciencia. Los entiendo también, porque después de hacer un gran primer tiempo arranca con un golazo, pero bueno, parte de este proceso y bueno, y a seguir mejorando.
4: Chacho, acá, ¿cómo te va? Facundo Pueblo, estamos en vivo para Rojos de Pasión. En tu análisis estás muy tranquilo, pero ¿qué sensación tenés en lo particular, en lo personal? Y la otra, si te puedo pedir solo una línea del arbitraje.
2: Que lo que pasa es que demanda mucho los partidos, la semana, entonces no me quiero quedar, me quedo con el resultado que no fue justo, esa es la verdad. Yo creo que es la sensación de todos. Pero bueno, tengo que sacar lo positivo, mejorar algunas cosas. Y bueno, después en los jueces creo que en algunas jugadas puntuales me parece que de repente te podía condicionar un poco el partido a favor de nosotros y en contra de ellos. Entonces bueno, creo que también son un equipo que nos cortan bastante la jugada, buscan eso. Pero bueno, en definitiva resalto obviamente lo que hizo el plantel hoy, que los cambios también, los chicos también entraron muy bien también, eso nos da un aire importante, así que bueno, a seguir trabajando.
5: ¿Cómo estás? Te habla Ignacio Cardán, estamos en vivo para Pasión Roja. Quería consultarte ¿qué faltó para obtener los 3 puntos y una pequeña línea del partido de Chimi Ávila que hoy optaste por él para ser nuevo titular Independiente? Gracias.
2: ¿Y qué faltó? Tener, hacer un gol más, o sea, porque las situaciones las tuvimos, esa es la verdad. O sea, hicimos un gol donde menos pensábamos hoy, con un rival de lo más alto del fútbol argentino. Y entonces, después el Chimi, bien, o sea, era un jugador por el cual también lo fuimos a buscar, tiene su proceso, pero creo que aguantó bien, y es lo que viene trabajando. Entonces es un jugador de jerarquía. Felipe ha hecho también muy bien los partidos que ha hecho también, entonces bueno, nos da aire para seguir trabajando, y bueno, y esperando esta semana a ver si podemos tener algún jugador más para completar el plantel.
6: Buenas noches Jackson, acá Alan Panasovich para Fútbol al Rojo Vivo y para Tribuna Roja. Quería consultarte acerca de la llegada de Juan Morales, el delantero que hoy disputó un par de minutos. Sí. Si lo pediste vos a la comisión o si llegó, y en cuanto a, como bien decías, Independiente ante la lesión de Medina tiene un cupo para incorporar. Sí. Si le pasaste algún nombre o alguna posición en particular a la comisión para...
2: Sí, de Iván es cuando, viste que a veces estás buscando, también no es fácil encontrar justo un jugador que quiera venir, que el club lo deje venir, entonces estaba la posibilidad dentro de otras, entonces bueno, opté por esa porque nos puede dar, ha jugado algún partido incluso de extremo. Entonces hoy entró bien, la verdad que entró bien por los pocos tiempos que está, y eso la verdad que nos deja contento. Y bueno, y vamos a ver en estos días, o sea, tienen algunos nombres que ya lo pasé. Obviamente que el cupo no está bueno por el hecho, porque es una lesión de un chico que nosotros estamos mirando en reserva. Ojalá que tenga una pronta recuperación, nosotros vamos a estar muy pendientes de él. Pero bueno, tiene algunos nombres y bueno, ahí parte de los directivos a tratar de avanzar esta semana para ver si podemos completar el plantel. Más que nada porque estamos en una etapa también que los partidos se van a destrabar con los recambios. Entonces por eso los que entraron hoy entraron bien, y bueno, la idea es tener uno más para tener un plantel más competitivo, sobre todo en la semana.
5: Jason, acá de Lucho Pucholis, en vivo para De la Cuna al Infierno. Te quería hacer dos preguntas. Sí. Primero, en cuanto al mercado de pases, ante, como decís, el cupo de incorporación por la lamentable lesión de Joel Medina. ¿Hablaste con algún jugador? Sé que están en negociaciones, o dos de los apuntados son Milton Jiménez y Enzo Díaz, un delantero y un lateral izquierdo. ¿Sentís que en alguna de las posiciones necesitas más? O, bueno, llegará el que tal vez esté en el momento para llegar,
2: sí, digamos. He hablado con... Siempre he hablado, siempre estás preguntando de cómo están, si están... No voy a confirmar esos nombres que estás diciendo vos, porque es una parte tuya, pero uno siempre habla con jugadores, porque también quiero tener jugadores que quieran venir, esa es la verdad. Y si hablo con un par y no quieren venir por diferentes situaciones, desde el primer día dije que este plantel lo voy a bancar, y estoy acá por el plantel.
5: Buenísimo,
2: sí, eso es la verdad.
5: Después te quería preguntar con respecto a la salida de Maximiliano Mesa. ¿Cuál fue ahí el pensamiento para...?
2: Y lo que pasa es que llega un momento, nos da claridad, tiene una calidad bárbara, venía sin minutos, con mi llegada está teniendo minutos, pero llega un momento del partido que la parte física es como decir, bueno, arriesgo y que le pase algo, y entonces, bueno, ahí lo que pretendo también fue que Millán, con la misma claridad, de repente con un poquito menos llegada en el área, pero que me... sobre todo para salir con la pelota bien jugada. Entonces, bueno, está en el proceso, ¿no? Un jugador con una calidad bárbara, que ha tenido minutos, que va a ir mejorando, y seguramente en el partido que viene ya va a aguantar mucho más. Entonces, bueno, yo lo que necesito es que el equipo esté a pleno. Y bueno, si tengo que hacer algún recambio como para seguir sosteniendo eso, fue un poco la idea de hoy.
7: Jackson, ¿cómo te va? Santiago Guadel acá para Diabólico, ¿cómo andas? Te quiero preguntar un poco más sobre el mercado de pases, ya has hablado un poco. Te quiero consultar por el puesto de centro delantero, si crees que con Ávila te impone... ¿Ya tenés cubierto el puesto o si te gustaría sumar un delantero más en ese sector? Y que me hables un poco de Fedorco, que ha jugado los últimos dos partidos, si además de lo futbolístico lo considerás uno de los referentes del plantel. Gracias.
2: Mirá, lo que estoy analizando bien para ver que... yo creo que tengo que encontrar un jugador bastante mixto ahora, que me pueda trabajar en algunas otras funciones diferentes. Puede ser un lateral extremo, puede ser un media punta extremo, puede ser un punta media punta.
1: Agradecemos a todos nuestros oyentes el habernos acompañado. Pueden revivir el programa en el YouTube de la emisora CSB Corta, que se llama Carlos Sánchez Viamonte, CSB Radio Online, allí está el programa grabado, también en el YouTube de Independiente Real Campeón, con todos los detalles de esta emisión de hoy. Agradecemos a todos los protagonistas, nos quedan en el tintero un par de notas que vamos a publicar en nuestro blog y en nuestro YouTube. Muchísimas gracias, gracias Ricky Parado, tu saludo por favor.
8: Hasta la próxima.
1: Hasta la próxima, hermano, hermano independentista. Un abrazo.
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Es decir, que ahora los españoles podían avanzar a través del camino de Salta para llegar lógicamente a Buenos Aires, que era lo que se habían predispuesto. Una ayuda del virrey de lo que es el Perú también podía significar una buena posición para los españoles, tanto desde Montevideo como desde el Alto Perú, Abascal, ¿no es cierto?, el virrey que estaba allí asentado, porque bueno, ahora Montevideo respiraba un poco, ¿no?, con un poco más de tranquilidad, porque sabía que podían tener esa posibilidad y esa esperanza para poder recuperar Buenos Aires y enviar, como siempre vengo hablando, esos dos diputados que las Cortes querían y necesitaban para esa constitución ya liberal monárquica, que ya estaba, lógicamente, en práctica, porque esto se había sancionado, estamos acá hablando de 1813, 1814, ya se había sancionado en 1812, y bueno, y necesitaba que estos lugares quedaran, lógicamente, siguiendo esta continuidad española, y aquellos que no querían y querían su libertad civil, como hasta este momento lo buscaban desde lo que es el Río de la Plata y también Hispanoamérica, ¿no? Porque no solamente sucedía esto en lo que es hoy Argentina, sino en todo lo que es Hispanoamérica, que buscaban esa libertad, ¿no? Y si después, civil, y si después podían encontrar algunas de ellas su independencia, como ya había pasado en Haití en 1804, ¿no es cierto? Como había pasado en Venezuela, que en este momento ya había sido recuperada por los españoles, bueno, podían ahí empezar a generar un nuevo estado, una nueva nación, en configuración con los sistemas políticos que en algún momento toqué, que hasta ese momento la ciencia política daba para que se concretara eso, ¿no es cierto? Hoy lo que vamos a hablar va a ser justamente del Congreso de Peñarol, ¿no? Que lo va a tener Artigas como el artífice de este Congreso, porque bueno, la Asamblea General buscaba incorporar a todos los apoderados de todos los pueblos para que se pudiese empezar a constituir ese nuevo Estado, ¿no es cierto? Y acá, bueno, va a haber una terrible, ¿no?, como ya venía sucediendo, puja con Artigas, ¿no es cierto?, por esto de la centralización y la desconcentración del poder, ¿no es cierto?, de un lado y del otro. El tema clave acá para entender es el problema del ejercicio de autoridad, que es la soberanía, en cómo, si era divisible o no. Eso lo vengo planteando y lo voy a plantear siempre, porque va a ser es uno de los puntales de esta problemática que está sucediendo acá en este momento, ¿no es cierto? Pero bueno, algo correlativo va a suceder acá, que ahí vamos a ir con la sección primera que tiene que ver con esto. Le vamos a pedir a Ricky la foto porque, bueno, a ver, se va a tratar de modificar lo que es el tema de el gobierno, el sistema de gobierno. Hasta ahí era un triunvirato, era un grupo de tres personas que comandaban justamente la política del Río de la Plata. Vamos a hablar de las consecuencias que generó la pérdida del Alto Perú, que bueno, los españoles podían, como dije, avanzar por el camino de Salta hasta Buenos Aires, el camino del norte. Belgrano, en ese momento que perdió la última batalla en Ayohuma, retrocedió a Jujuy y habló como que estamos como al principio, ¿no es cierto?, de lo que se había podido conquistar, ahora retrocedían, ¿no es cierto?, de lo que había logrado en Tucumán. Los que quedaron en el Alto Perú fueron Arenales en Valle Grande, Warnes en Santa Cruz de la Sierra y todos los guerrilleros que van a acompañar a Güemes, porque después va a aparecer en escena Güemes para tomar las llaves del Alto Perú y cerrar esa puerta para que no avanzaran, ¿no? Porque esto tiene que ver, lógicamente, con esto, ¿no? Acá vamos a plantearlo como que Buenos Aires no tenía conocimiento de cómo iba a suceder el futuro, ¿no es cierto? Entonces hubo muchos ejércitos que se trataron de ir conformando para, bueno, poder aunque sea tratar de evitarlos y que se retrasara ese avance de estos españoles, ¿no es cierto? Entonces varios guerrilleros como Camargo, Padilla, ¿no es cierto?, Uriondo, Muñecas, entre tantos, van a quedar junto con Juan Azurduy, que también acá hace su aparición en estas republiquetas, van a tratar de hacer con sus montoneras, tratar de por lo menos persuadir a las caballadas de los españoles, atacar de sorpresa. Esas serían las famosas guerrillas de Güemes, ¿no es cierto?, que después va a ser muy importante a la hora de esta protección de lo que es el pasaje, ¿no? Porque tenemos que observarlo como si fuese una puerta que está entreabierta.
y Güemes ahí tratando de que estos no sucediesen, no se sucediesen para este lado, ¿no es cierto? Entonces en algún momento va a tomar esa llave de esa puerta y se la va a guardar en el bolsillo.

0: Y acá con Belgrano, bueno, va a estar Remedio del Valle, que lo acompaña en el billete de 10 mil pesos, ¿no es cierto? Que fue la enfermera de los ejércitos y también empuñó las armas para la patria, que podemos entenderla como la Argentina, para que se entienda, ¿no? En este momento la excepción es otra. Pero bueno, esta pérdida del Alto Perú, la logia que comandaba Bernardo de Monteagudo, junto con él, había planificado la concentración del poder en una sola persona, que ahí estaba dividida en tres, ¿no es cierto? Es acá donde esta dictadura se iría a implementar para poder... ¿Qué sucedía con esto? Bueno, que al concentrar el poder en una sola persona, podía llegar a cometer con más eficacia las tomas de decisión para poder contrarrestar a esos españoles. Esto es lo que la historia oficial, lo que muchos historiadores lo interpretan de esta manera, ¿no es cierto? La toma de decisión no sería deliberada, sino de una manera rápida, ¿no es cierto? Por la urgencia, ahí obtendría todo lo que era este poder, ¿no es cierto? Concentrado en él. Acá también hay que ver que la logia, que era... justamente había llegado con San Martín y había planificado, ¿no?, la sustitución del primer triunvirato por el segundo, cuando se había dicho de que justamente no se declaraba la independencia y tampoco se formalizaba esa constitución, el segundo triunvirato lo iría a generar, que después tampoco pasó, ¿no es cierto? Por eso San Martín se alejó de lo que es el tema político y se dedicó a su carrera militar, ¿no es cierto? Entonces es ahí donde esto apuraría lo que en realidad se buscaba erradicar, que era definitivamente al poder español, ¿no es cierto? Tomar ese control a través de una sola persona en el gobierno. Acá va a aparecer en escena también Carlos María de Alvear, que él va a aceptar, ¿no es cierto? Porque él quedó como venerable de la logia, siendo como el jefe, ¿no es cierto? Suplantando a San Martín. Y él va a mirar esto del directorio, porque este nuevo formato de este sistema de gobierno se va a llamar el directorio. Va a verlo con miras personales, con un interés, ¿no es cierto?, en función de su persona. Porque él lo que va a tratar de hacer es tratar de concentrar en una persona que le cuidara el puesto a él, mientras él se iría primero a Montevideo a erradicar, ¿no es cierto?, a lo que era Bigodet, que era todo lo que era la concentración acá en este lugar de los españoles, y después viajaría al norte a pelear con Pezuela, que le había ganado Belgrano, ¿no es cierto? Acá va a ser nombrado San Martín, pero en este momento, cuando suceda, para lo que él veía, ¿no es cierto?, Alvear, interpretaba como que si él tenía la victoria en Montevideo, después podía también ir a derrotarlo a Pezuela. Si estaba San Martín, no importa. Se lo hacía renunciar, porque él lo que quería es gloriarse dentro de estos espacios para llegar a ser el director supremo y tener también un contacto con los europeos, ¿no es cierto? Por una cuestión acá ambiciosa. Esto no lo dice la historia oficial, tenemos un montón de avenidas con Carlos María de Alvear como un puntapié, ¿no es cierto?, en lo que fue la independencia, que fue muy importante también, eso no lo vamos a negar. No vamos a poner en discusión muchas de las situaciones que han sucedido con estos políticos, pero bueno, hay que ver también la otra parte. Eso es lo que significa presente-pasado. Después quedará en cada uno en interpretar la historia como más le parezca a cada uno, ¿no? Pero bueno, esto también hay que hablarlo, si no, no vemos las verdaderas intenciones de esto, ¿no es cierto? Pero bueno, esto era ante la opinión pública, que se creaba el directorio por una cuestión internacional en la cual se debía erradicar definitivamente el poder español, tanto de oriente como de occidente al norte, ¿no es cierto? Pero en realidad se fundaba para desarticular al artiguismo, que estaba haciendo estragos, por así decirlo, en lo que es la banda oriental y en el pueblo. ¿Por qué? Porque acá también hay que ver esto. Si los directorios, ¿no es cierto?, y los triunviratos tenían una conexión con la logia, y las logias pertenecían justamente, ¿no es cierto?, a Europa a través de Inglaterra. Inglaterra, con esta conexión que tenía con los logistas, no iría a permitir que España otra vez tomara el control de estos lugares. ¿Por qué? Porque desde 1809, que se habían abierto el tema de lo que era el puerto para hacer esa introducción de mercaderías inglesas, se generaron un montón de empresas acá. Y había muchos que habían invertido sus capitales acá. Entonces, era como que Inglaterra iría a cuidar lo suyo a través de la logia. Y la logia lo que necesitaba era poder erradicar a lo que es estos caudillos, que podían también generar un poco de incertidumbre en esa centralización política a través de la economía, ¿no es cierto? Entonces, ahí es a donde esto va a aparecer como el fundamento concreto de esta articulación, de esta constitución, de este directorio, para eliminar definitivamente al artiguismo. ¿Por qué? Porque estaba acá, se peleaba esto que vengo hablando y que vine hablando en estos últimos programas, del tema de la concentración y la desconcentración del poder. Lo que acá estábamos viendo en el Río de la Plata era justamente un poder unitario que reemplazaba acá la monarquía española, manteniendo ese estatus de esa centralización en la cual los pueblos no tenían la posibilidad de poder configurar su propia política libre y soberana y civil en tema de instituciones. Entonces, lo que acá aparece en Artigas es justamente esa desconcentración para que cada pueblo pudiese llegar a institucionalizarse y poder convertirse en un pueblo libre a través de su, como dije, instituciones, y pudiese generarse dentro de cada lugar una economía que sea equitativa para el progreso de estos espacios, ¿no es cierto? Que después lo que se va a hablar más adelante de lo que es la civilización, el tema del progreso, ¿no es cierto? Pero bueno, es ahí donde a este sistema que buscaba aplicar Artigas se lo veía como anárquico, porque bueno, como me dice el autor, es que buscaba su independencia libre y soberana, y que era, atentaba contra estas instituciones centralizadoras, que era configurado así, que era un plebeyismo localista. Es como siempre lo configuró la historia oficial a los federales, ¿no es cierto? A los caudillos que buscaban tomar estas instituciones y generar dentro de ese pueblo esa independencia no absoluta, sino relativa, para, bueno, después sí, configurar un congreso y que las unificara todas, pero dejándole esa calidad independentista a la hora de esas instituciones libres, ¿no es cierto? Por eso se le va a decir ese el caudillismo localista, ¿no es cierto? Egoísta, que no fue así, ¿no es cierto? ¿Cómo se va a llegar al cambio de gobierno? Se va a dar a través de un pretexto. Lord Stanford, que era el embajador portugués asentado en lo que es Brasil en este momento, protestaba porque había un decreto de las Provincias Unidas que liberaba a los esclavos, y lógicamente que todo aquel esclavo que pisara el Río de la Plata automáticamente quedaba libre. Entonces es ahí donde después varios estancieros brasileños protestaban contra ese atropello a sus instituciones, porque acá después va a suceder acá en lo que es después el imperio brasileño, que ese imperio va a poder lograr equitativamente para ellos, ¿no es cierto?, continuar con esas instituciones centralizadoras. Justamente va a ser el tema del café, ¿no es cierto?, en esos cafetales que irían a buscar negros por el África, ¿no es cierto?, estas personas, para que se adentraran en estos lugares, y con eso, con esta institución, podían generar justamente ese mantenimiento a ese imperio, ¿no es cierto? Entonces, lo que sucedía con la ley que había aplicado el triunvirato era que justamente si todo aquella persona esclava de otro imperio, de otro lugar, pisara las Provincias Unidas, automáticamente quedaba libre. Pero también es ahí donde tampoco podían incurrir estos lugares a poder volverlos a traer a su espacio, ¿no es cierto? Entonces, en algún momento va a suceder que el triunvirato va a suspender esa disposición legal, ¿no es cierto?, con acuerdo de una comisión permanente. Y ahora, en este momento que se está dando esta posibilidad de cambiar de gobierno, por lo que acabé de explicar, justamente se va a convocar a este cuerpo, ¿no es cierto?, a través de lo que es la Asamblea General, para derogarla definitivamente, ¿no es cierto? En este momento que se deroga esta ley, ahí uno de los diputados o de los apoderados va a empezar a hablar sobre el tema de ese cambio, y le solicita al triunvirato justamente que se generara ese poder de uno en la persona que se iría a elegir, ¿no es cierto? Que sería la constitución de este directorio. A través de esa excusa, porque, a ver, la comisión esta que acabé de explicar no se formaba, no se la convocaba siempre, sino en casos particulares. Como se dio que acá se la pudo convocar, ahí estuvo la excusa perfecta para hablar sobre el tema de ese cambio, ¿no es cierto?, de gobierno. Entonces, es ahí donde se va a elegir una nueva mesa y donde se va a derogar esa ley que justamente los portugueses estaban reclamando a través de Stanford, ¿no es cierto? Entonces es ahí donde se habla de que como dije, de que surge la idea esto de concentrar el poder en una sola persona. Se lo va a elegir a Gervasio Posada, que lo estamos viendo en la foto, diríamos en lo que es la parte de la foto donde el hombre que tiene la pluma, ¿no es cierto? Porque después, claro, cuando llegue él al está justamente escribiendo el decreto que pedía que si lo podían encontrar a Artigas vivo o muerto, y ponía un precio, 6.000 pesos de recompensa para que lo trajeran a Artigas, ¿no es cierto? Porque después lo que vamos a hablar de lo que es el Congreso de Peñarol, ahí se va a activar toda esta problemática que ya en realidad venía, ¿no es cierto? Pero bueno, justamente era el tío de Alvear, y Alvear que buscaba glorificarse, bueno, a través de su tío le cuidaría el puesto, habíamos dicho, ¿no? Porque bueno, en su momento se había pensado en Juan Larrea, pero él era español, ¿no es cierto? Entonces no sería algo totalmente incongruente, ¿no es cierto? Sobre todo en este momento que se estaba peleando contra España. Y a otro que se había pensado fue en Valentín Gómez, pero bueno, su condición eclesiástica le iría a impedir tomar decisiones fuertes contra el artiguismo, ¿no es cierto? Entonces tuvieron que buscar una persona moderada, flexible ante lo que la logia quería, lo que le iría a solicitar, y bueno, se lo eligió a Posadas, a Gervasio Posadas, que hoy lleva su apellido, lleva lo que es la capital de Misiones, ¿no es cierto? Entonces es ahí donde, bueno, ya para el día 22 se comienza a deliberar cómo se iría a constituir este nuevo gobierno. A posterior se va a realizar un comicio donde va a concluir afirmativamente que se concentraba la suprema potestad ejecutiva en una sola persona, ¿no es cierto? El ejecutivo lo presidiría un director supremo con todas las facultades y preeminencias, ¿no es cierto? En su cargo duraría 2 años, lo acompañarían 3 secretarios, habría, en este momento se va a formular un consejo de estado con 9 miembros, que estos miembros eran pertenecían a la logia, por eso está ahí, ¿no?, el tema este de ese control que seguía intangible para lo que eran los ingleses también, ¿no es cierto? El director debía consultar obligatoriamente al consejo las negociaciones de lo que era la paz, guerra o comercio, ¿no es cierto? Es decir que, bueno, ahí tratarían tanto el director como estos 9 miembros del consejo ante las cortes extranjeras, lo que se iría a resolver a partir de ese momento, ¿no es cierto? En realidad, lo que claramente acá se ve que el consejo tendría el atributo fundamental de las relaciones exteriores. No pasaría tal vez en algún otro lugar, en algún otro gobierno, que se le daban las facultades justamente a una sola persona, en el cual tenía todos los atributos, hasta el atributo este de las relaciones exteriores. Pero acá, quien iría a manejar las relaciones exteriores sería más que nada el consejo sobre el director supremo, y eso tiene que ver con el tema de lo que después Inglaterra va a querer solicitar, ¿no es cierto?, a la hora de tratar ciertos intereses económicos. Si supongamos que el director supremo se negaba, si no hubiese estado esta posibilidad o en este reglamento de reglamentar el consejo que sea que tome esa decisión o que se adrente justamente a ser uno de los principales para tomar esa decisión, entonces si de repente aparecía un director supremo, vamos a decirlo así, con un pensamiento, como lo entendemos hoy, nacionalista y soberano, de repente no podría ejecutarse lo de los intereses de los ingleses. Pero ahora con este consejo, que era justamente logista, que respondía a los ingleses, no hubiese problema con nada de lo que los ingleses irían a solicitar, ¿no es cierto? Esto, como se ve claramente, como va a pasar después con la Constitución, era todo una argumentación escrita para después poder tener el pretexto a hacer ciertas cuestiones que en realidad tal vez si no estaría eso no quedaría bien ante la opinión pública, pero bueno, ante una normativa ya escrita, ¿no? En este, en todo lo que es esto de las normas positivas, bueno, ahí se pudiese concretar esto, así que ahí tenía una ventaja clara los ingleses. Por eso los ingleses lo que hacen en este momento, ¿no es cierto?, es tratar de darle una mano, como, como hasta más pudiesen, ¿no?, con el tema del artiguismo con, a Buenos Aires, y Buenos Aires le seguiría facilitando la posibilidad de ese comercio interior a los ingleses. Por eso es fundamental entender por qué nunca el poder español, que tuvo muchas posibilidades de concretar esa reconquista en Buenos Aires, nunca lo logró. También hay que ponerse a pensar eso del tema de que Buenos Aires siempre salió ileso de esta posibilidad española, ¿no es cierto? Pero bueno, es todo, esto es un fundamento que lo estoy argumentando a través de muchos autores que hicieron una revisión en la historia, más algunos que dan los conceptos claros para poder también llegar a entender esto. Esto en las escuelas o en las universidades, no sé si se ve claramente de, con, este, con esta manera de entender la historia, pero acá le estamos dando esta visión para que también se comprenda que no todo fue como pensamos o, que, o como nos hicieron creer a nosotros, que una nación ya preexistente al 25 de mayo, una nacionalidad que se había perdido por el, la culpa del caudillismo y había que hacer la reorganización nacional cuando el Estado contemporáneo, como lo entendemos hoy, y esa nacionalidad era inexistente, ¿no es cierto? Entonces, hoy por hoy nos cuesta entender esto, ¿no? Porque si yo tengo que hablar, y lo voy a hacer, cuando entremos en el tema esto de los federales y unitarios, vamos a hablar de los consolidados contra los confederales. ¡Apa! ¿No? Escuchar esto va a ser ante un montón de personas que puedan escuchar a través de lo que es estos conceptos que vinieron en la historia construyéndose, de repente no se va a entender. Es mucho más práctico decir unitarios y federales, ¿no es cierto?, que decir consolidados y confederados, ¿no es cierto? Pero el vocabulario correcto para hablar en esta época va a ser ese, consolidados y confederados. Unitario no estaría mal, pero para darle también otro tinte y otra versión, está bien puesto también la acepción de consolidados, como se entendía justamente ese sistema unitario. Así que bueno, así terminamos con lo que es la sección. Ahora le vamos a pedir a Ricky una tanda para así meternos en el Congreso de Peñarol. Gracias.
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2: Regresamos y ahora nos vamos a viajar a Montevideo, porque acá va a reunir en este congreso de Peñarol, esto va a suceder en abril de 1813, Artigas va a reunir a la mayoría de los representantes de los pueblos, porque se debía tratar el reconocimiento a la Asamblea General, que ya había empezado a hacer y a dar sus sesiones, ¿no es cierto? Porque esa asamblea hasta ese momento se decía como que iba a declarar la independencia, iba a dar una constitución, iba a tratar de buscar un nuevo sistema de gobierno para englobar a todos los pueblos, ¿no es cierto? Y como ya dije, no, la concentración, la desconcentración del poder era uno de los temas a tratar. Acaba de haber mucha divergencia con esto, pero bueno, es ahí donde la idea de Artigas, o lo que va a buscar este movimiento artiguista, era justamente crear un sistema de alianzas o de confederación, ¿no es cierto? Esta influencia, como vine diciendo, pertenecía a los Estados Unidos de la Unión de 1781, ¿no es cierto? Y acá hay que ver esto, ¿no? El caudillo era el representante de todas las masas. Eso sucedió en todos los pueblos aledaños, Santa Fe, Entre Ríos, ¿no es cierto? Él era justamente el que luchaba por las necesidades de aquellas personas y aquellos pueblos que en su momento estuvieron atados a lo que fue la política borbónica, que no tenían ahí derecho propio para poder empezar a influir dentro de ese lugar con economías para todos y equitativas, ¿no es cierto? Y también, bueno, luchaba por las necesidades de los más necesitados. Eso era lo que hasta ese momento estas personas, al no tener ese derecho, ¿no? Porque solamente tenían derechos aquellos que eran vecinos o los que se involucraban en esas élites, ¿no es cierto? Aparte hay que aclarar una cosa, los cabildos representaban a la ciudad y tenían adrentado justamente el estatus de vecino. Y todo lo que configuraba a su alrededor, fuera de la parte urbana, que era la parte rural, ¿no es cierto?, de ese cabildo, de esa ciudad, no tenía representación y se tenían que someter siempre a las disposiciones que tomaba el cabildo con ese grupo solamente reducido, que tampoco hacían eso, que le daban esa posibilidad a esos lugares justamente de tener derechos. Entonces, a partir de la llegada de Artigas a la banda oriental, lo que va a tratar es de primero erradicar de su propio Uruguay lo que era hasta ahí las antiguas intendencias, en lo cual la banda oriental formaba parte de una de ellas, que era la intendencia de Buenos Aires, ¿no es cierto? Y después, dentro de lo que es la banda oriental, empezar a hacer secciones, distritos, villas, dándole la posibilidad de que sea algo más equitativo a través del cabildo mismo, pero ya con otra intención, otra visión, no solamente que la clase vecinal podía adrentarse a tomar decisiones o a concurrir en los comicios, sino que se le daba la potestad a crear dentro de lo que era la campaña esta posibilidad. Por eso después, cuando se vayan a elegir los diputados, no van a ser dos, sino van a ser varios, para que representen justamente estos lugares, que después, bueno, Soriano va a estar también, ¿no es cierto? Soriano es uno de los departamentos actuales de Chile, o Durazno, van a tener justamente bajo su influencia a otras villas, pero con la intención de darles esa oportunidad también, ¿no es cierto? Entonces, bueno, acá lo que va a suceder, que el 21 de marzo Artigas va a convocar a un congreso, justamente lo que hablé, ¿no?, de las ciudades y villas. Votaban los vecinos de las villas, que esto era lo inédito, y de los partidos próximos. El ganador, el que sería o el que iría a viajar después a la Asamblea General, obtenía la banca a simple pluralidad de votos, que era aquel que tenía más, ¿no es cierto? Si en uno sacaba, si habían tres participantes, uno sacaba 90, el otro sacaba 89, el otro sacaba 88, lógicamente que sacaba 90 por pluralidad de votos, por tener dos y uno más, iba justamente a la Asamblea. Ya esto se hacía a través de lo que era, ¿no es cierto?, un acto de consentimiento, como siempre vengo expresando sobre el tema del derecho natural y de gente, de que esto estaba planificado como un acto natural, ¿no es cierto? Pero bueno, es ahí donde justamente ya Zarratea lo que va a hacer, es como ya se había ido, ya se había retirado, el triunvirato lo que va a solicitar es arrundó el reconocimiento justamente a los uruguayos. Entonces lo que va a hacer Artigas es, en este acto inaugural, va a leer justamente un documento que va a quedar famoso, ¿no es cierto? Va a hablar de lo que significó estos 17 meses que han corrido, ¿no es cierto? Desde lo que fue el 25 de mayo, lo que había sucedido en todas estas batallas que ya habían sucedido en el Río de la Plata, tanto en Uruguay, la pérdida de seres humanos, la pérdida de un montón de cuestiones en función de lo que era toda la vida de los uruguayos, también de los que podemos denominar argentinos, ¿no es cierto? Entonces es ahí donde lo que hablaba justamente era justamente del uso de la soberanía, que el primer acto soberano fuera de lo que era una estructura centralizadora, que lógicamente en esta época era muy muy difícil ver esto, que aplicando justamente esa masa que lo seguía Artigas, aplicando este derecho soberano que se lo había dado justamente el pueblo, o el primer acto del pueblo uruguayo había sido justamente en la chacra de la Paraguaya, cuando, bueno, después sucedió esto de ponerse a este pueblo, se puso a las órdenes de Artigas para pasar hacia occidente y después de ahí sí volver y comenzar con el primer sitio de lo que había sido en ese momento contra el Iro, ¿no? Antes de que llegara Vigodel, ¿no es cierto? Entonces él habla como que mi autoridad emana de vosotros, dice, ¿no es cierto? Entonces después lo que va a hacer es que más tarde le va a explicar, ¿no es cierto? Sí, que bueno, que la asamblea había comenzado, la asamblea general del año 13, ¿no? Que como se la denomina, había empezado sus sesiones. Entonces es ahí donde piensa justamente en cómo se debería llevar ese reconocimiento, ¿no es cierto? Entonces, para poder empezar a generar ese reconocimiento y empezar a adrentar, ¿no es cierto?, a los uruguayos en esos comicios que se harían en las villas para que integraran esa asamblea, él va a presentar tres puntos. Entonces él dice, en el primer punto dice: si debemos proceder al reconocimiento de la asamblea antes del allanamiento de nuestras pretensiones, ¿no es cierto?, encomendadas al diputado García de Zúñiga. Él preguntaba esto porque, bueno, es ahí donde, como siempre decimos, las confederaciones tienen, como son estados libres y soberanos, siempre el gobernador enviaba a un diputado que en realidad se lo puede denominar como agente diplomático, en el cual llevaba un mandato imperativo que eran instrucciones. No se podía despegar este diputado o este apoderado de esas instrucciones. Esto era tomado del medioevo, ¿no es cierto? Del medioevo, de que después va a volver a revivir acá en lo que es el Río de la Plata con este mandato a través de las confederaciones, ¿no? De estas alianzas, ¿no es cierto? Entonces, ¿era como reconocerla por reconocer a la asamblea, o era reconocerla a través de lo que se le solicitaba para estar tranquilos que ese reconocimiento, ¿no es cierto?, le daría la posibilidad a esta asamblea de generar justamente lo que se solicitaba, que ahora después vamos a hablar lo que va a solicitar, que va a ser algo que, bueno, va a estar, para la época era bastante fuerte, que era imposible de aplicar, ¿no es cierto? Después habla como que en estos tres puntos, el segundo punto es proveer el mayor número de diputados, cuanto más diputados mejor, para poder tener más representación y para que puedan también estos diputados en ese recinto poder luchar por los derechos de esos pueblos, dentro de esos pueblos los más necesitados, ¿no es cierto? Y el tercer punto dice, instalar aquí una autoridad que restablezca la economía del país. Entonces ahí está hablando como instalar aquí una autoridad, está hablando como que irían a ser un pueblo libre con un gobernador, ¿no es cierto?, que pueda llevar adelante su autonomía para tomar decisiones en función política y económica, ¿no es cierto? No decaería las leyes que quisiese implementar en este caso Buenos Aires, sino que emanara de una autoridad independiente, sin por ello, sin dejar de reconocer a ese Congreso y a ese gobierno que se iría a convertir en Buenos Aires con un nuevo Estado, ¿no es cierto? Pero bueno, después ahí es a donde Artigas dice, bueno, meditad lo que le parezca, ¿no es cierto? Porque bueno, había que meditar esto, tenía razón para ver qué se podía realizar. Y con estas ideas se pudieron planificar, ya teniendo ideas de alguien que tenía mucho conocimiento y experiencia, y aparte que era el jefe de los orientales, ¿no? Había que prestarle atención. El Congreso así iba a analizar, si se tenía que reconocer a la Asamblea solamente por reconocerse, por un reconocimiento por pacto, y acá entra lo del derecho natural de gente a través de un pacto, ¿no es cierto?, el consentimiento de eso, que si no estuviese en el pacto o ese consentimiento que no se entrase por esa voluntad, no tendría validez lo que se iría a tratar en ese recinto nuevo que sería la Asamblea General, ¿no es cierto? Entonces el Congreso, después de analizar esto, este Congreso de Peñarol, estamos hablando, ¿no?, va a resolver, ¿no es cierto?, que el reconocimiento va a estar condicionado a 8 puntos. Y lo vamos a leer, ¿qué es? Primero habla de lo que era la satisfacción a los orientales por la conducta antiliberal de Zarratea y demás expulsos, decía, y declarar a Artigas y sus tropas verdaderos defensores del sistema de libertad proclamado en América. El segundo punto era no desmembrar las fuerzas sitiadoras de Montevideo, que estaban ahí junto con los uruguayos, estaban justamente las fuerzas porteñas, ¿no es cierto? Tres, continuarse los suministros de auxilio por Buenos Aires, teniendo más recaudación Buenos Aires y siendo cabeza de todos esos pueblos, debía seguir suministrándole los auxilios correspondientes para poder eliminar a Vigodet desde Montevideo, ¿no es cierto?, que estaba en Montevideo, ¿no es cierto? No cambiar la jefatura de Rondó, con Rondó tenían más seguridad porque era uruguayo también, ¿no es cierto? Devolver el armamento de los blandeques llevado por Zarratea, se había robado cuando se marchó, esto por eso lo pedían. Y continúa, ¿no? Reconocer y garantizar la confederación, y acá está el punto, ¿no?, de lo que quiero llegar, ¿no? Reconocer y garantizar la confederación ofensiva y defensiva de esta banda con el resto de las Provincias Unidas. Está hablando de formar una confederación, renunciando cualquiera de ellas la subyugación a que se ha dado lugar por la conducta del anterior gobierno, que quería la centralización, eso, a eso va, ¿no? Y dejarlos a todos los pueblos de todas las Provincias Unidas, estamos hablando de Entre Ríos, Catamarca, La Rioja, en su posibilidad de poder concretar un gobierno independiente, ¿no es cierto? 8. En virtud que en la banda oriental existen 5 cabildos y 23 pueblos, se enviarían a la Asamblea General 6 diputados, ¿no es cierto? 2 por Montevideo como capital de provincia en ese momento, más allá de que estaban los españoles, ellos lógicamente que entendían que era de, por más que esté todavía copado por los españoles, se debía igual enviar representantes hasta que poder evitar y erradicar a los españoles y tomar ahí poder en ese lugar que era la capital, ¿no es cierto? Y uno por el cabildo de Maldonado, Canelones, San José y Soriano. Ahí era lo que iría a buscar ese congreso de Peñarol, junto con Artigas, se lo iría a enviar todos esos puntos, lógicamente, a la Asamblea General a través de Zúñiga, ¿no es cierto? Y acá, bueno, acá vamos a ver el tema de que va a haber una cuestión que va a pasar acá, que por qué después Buenos Aires se va a tratar de oponer a ese reconocimiento, porque bueno, Buenos Aires en su reglamento para las elecciones advertía 2 diputados por la banda oriental, no quería más de esa cantidad, ¿no es cierto? Los orientales habían hecho un proceso comicial y habían elegido justamente la cantidad de 6, fuera del reglamento de lo que había sido el 24 de octubre, ¿no es cierto? Lógicamente que ahí en eso también estaba esta problemática, ¿no? De la cantidad 6-2, ¿no es cierto? Como va a pasar después en el acuerdo de San Nicolás cuando se mencione de 2 diputados para generar en ese Congreso Constituyente, que después Buenos Aires se va a poner porque quería más, ¿no es cierto? El 20 de abril el Congreso llevó a la práctica justamente esto, ¿no es cierto? De esas pretensiones de instalar una autoridad que restablezca la economía del país, ¿no es cierto? Es ahí donde también se empieza a generar esto, porque no solamente comenzó esta asamblea en este congreso, ¿no es cierto?, hablando sobre ese reconocimiento a la Asamblea General, sino que también acá se va a empezar a formalizar otra idea para convertir a este pueblo oriental en un estado provincial. Y no como me dice el autor acá, que lo pongo en discusión, ni como otros que dicen, nace la Banda Oriental como provincia. No, no nace como provincia, sino que nace como estado provincial, que es otra cosa y es diferente, ¿no? A lo que se intenta llegar. Aquel que conozca cómo se articula una confederación entenderá que estos lugares, estos espacios que conforman esa confederación, si se las pueden denominar estados, son estados porque retienen la mayoría de los atributos, ¿no es cierto? Por eso se lo configura como estado provincial y no como provincia, ¿no es cierto? Entonces, es ahí donde acá este 20 de abril van a ser por Artigas el estado provincial de la Banda Oriental. Entonces es ahí donde el cabildo sería el centro político que articularía en función equitativa, no solamente ahora para la clase urbana, sino ahora para la campaña, con todas sus villas, ¿no es cierto?, con todos sus, con esas ciudades aledañas, ¿no es cierto? El poder ejecutivo sería un gobernador militar, que sería denominado Artigas. Tendría 2 jueces generales, un juez de economía. Estamos hablando acá de una independencia en estas instituciones total, ¿no es cierto? Un depositario de fondos, un protector de menores. Todas estas instituciones que estoy hablando las tenía en su momento Buenos Aires, y dependían todos estos pueblos de ella a través de esto que acá está generando Artigas. Él asumía transitoriamente las relaciones exteriores de esos pueblos, su representación al exterior de todos los pueblos de la Banda Oriental. Todas las cortes extranjeras se debían lógicamente reunir con Artigas, y Artigas salen representantes de las mismas, ¿no es cierto? Entonces ahí es a donde Buenos Aires se va a enterar de esta felonía, según como me lo plantea el autor, porque claro, esto era algo totalmente que no lo podían entender. Va a comisionar a Rondó, justamente a Rondó, que se entendía bien con Artigas, aparte él era uruguayo, ¿no es cierto? Que Artigas se replantee el error, porque entendían los porteños que era un error todo lo que estaba hablando. No, no está en sus cabales, está pensando mal, algo le está pasando a Artigas, estará enfermo, pensaban, ¿no? Porque esto era algo totalmente, ¿no?, para la época y para lo que era la política en ese momento, era algo totalmente desquiciado para los porteños, estaban mal. Entonces, bueno, andase el entender de que se está equivocando y así no es la cuestión, ¿no? Entonces, bueno, ahí es a donde Buenos Aires mismo le va a decir a Rondó que lo va a hacer gobernador, porque hasta ahí era, se había mencionado como gobernador militar, ¿no es cierto? Pero siempre Buenos Aires, ¿no?, que lo va a denominar gobernador, pero siempre que se sometiera a la centralización de las intendencias. Y ahí está, ¿no es cierto? Entonces el objetivo de Rondó era que le va a explicar que la organización del Estado corresponde a la Asamblea, ¿no es cierto? Porque bueno, la Banda Oriental forma parte de un solo Estado con las demás provincias, o con los demás pueblos de las Provincias Unidas. Pero acá sucede algo también, ¿no?, muy gracioso, ¿no es cierto? Porque bueno, Rondó, cuando se entrevista con Artigas, va a entender la postura de Artigas, va a entender la postura de sus connacionales, va a entender lo que el pueblo uruguayo quería, ¿no es cierto? Entonces va a hacer todo lo contrario. Va a reconocerlo a Artigas, a ese estado, lógicamente, provincial autónomo, y se va, no va a tratar de generar lo que Buenos Aires lógicamente solicitaba, que era justamente hacerle entender a Artigas que eso no se podía producir y que se sometiera sí o sí a lo que pretendía justamente la Asamblea General. Entonces, bueno, entre esta entrevista, ¿no?, van a surgir acá los puntos definitivos, que ahí, bueno, las pretensiones de lo que buscaba la banda oriental, que acá Rondó, representante de Buenos Aires, aceptaba, ¿no?, que reproducía justamente los puntos de Peñarol, pero abrevándolos, ¿no es cierto?, que sería, uno, que no se va a levantar el sitio de Montevideo ni se desmembrará la fuerza sitiadora. 2. Buenos Aires continuará sus auxilios. 3. No se mandará otro jefe para el ejército ni se moverá el actual, que era Rondó. 4. Se darán satisfacciones a Artigas por el manifiesto de Zarratea, donde se lo declaraba traidor a la patria. 6. Se devolverá el regimiento de Blandengues, que se había llevado de Zarratea, ¿no es cierto? Después, bueno, las pretensiones de las tropas orientales, hablaba que el primer punto era el ejército venido de Buenos Aires será auxiliar de la provincia oriental, así como las tropas orientales son auxiliadoras de las demás provincias. Si en este caso la banda oriental tenía este conflicto, quien llevaría adelante, o sea, lo que era el ejército oriental, serían las tropas de línea. Ahora, si un problema viene entre ríos, automáticamente esas tropas de línea montevideanas o uruguayas se transformaban automáticamente en auxiliadoras. Acá está lo equitativo, porque Buenos Aires, a donde iría, serían tropas de línea. Sometete a lo que yo te estoy diciendo. Ese es el problema. Acá está lo equitativo en estos puntos, ¿no es cierto? Entonces, el segundo punto decía, ¿no?, de estas pretensiones de las tropas era: todas las divisiones orientales estarán bajo el comando de Artigas, quien arreglará sus divisiones de la manera que crea conveniente. El tercer punto es: los socorros que envíe Buenos Aires se repartirán por partes iguales entre orientales y auxiliares. O sea, entre orientales en este momento con los porteños, ¿no? Después, bueno, a ver, la convención con la provincia oriental, ¿no?, ya con el Estado provincial. Dice: la provincia oriental entra en el rol de las demás provincias unidas. Su pacto con las demás provincias es de estrecha e indisoluble confederación ofensiva y defensiva, ¿no es cierto? Todas las provincias tienen igual dignidad, ¿no es cierto?, iguales privilegios y derechos, y cada una de ellas renunciará al proyecto de subyugar a otra, ¿no? Como diciendo: Buenos Aires, tenés que aceptar esto y no me vas a venir a subyugar ni a nosotros, ni a Entre Ríos, ni a ninguna provincia. Esta era una falta de respeto totalmente a la centralización, ¿no?, al poder consolidado que tenían en mente justamente varios de los porteños y alguno que otro en otros pueblos, ¿no es cierto? El segundo punto hablaba sobre que la provincia oriental es compuesta de pueblos libres y quiere que se la deje gozar de libertad, pero queda desde ahora sujeta a la constitución que organice la soberanía, la soberana representación general del Estado, y a sus disposiciones consiguientes, teniendo como base la libertad civil. Entonces, lo que acá aclara es que, más allá de tomar esta autonomía, más allá de tomar esta autonomía independiente, libre y soberana, el Estado provincial de la banda oriental no se estaba desligando de una independencia absoluta, sino que estaba esperando que la Asamblea General reorganice a lo que llama acá el Estado con los demás pueblos, pero que más allá de que va a haber seguramente un congreso en el cual se pudiesen asentar esos agentes diplomáticos, ningún pueblo ni Buenos Aires podía subyugar o dejar la libertad civil que puedan configurarlas ellos independientemente. No estaba hablando de una independencia absoluta que se desligaba de las Provincias Unidas, sino trataba de configurar esto para poder también tener esa libertad dentro de un Estado nuevo que se iría a formar, ¿no es cierto? Y después, el último punto de esta convención, ¿no es cierto?, hablaba como que pasarán a incorporarse y completar la representación del Estado los 5 diputados electos por esta provincia, además del de la ciudad de Maldonado, que son 6, ¿no es cierto? A ver, después de que Rondó tuvo que ir con otra intención a convencer a Artigas, que al final terminó convenciéndolo a él, ¿no es cierto?, la Asamblea y el Triunvirato quedaron desconcertados, ¿no es cierto? Entonces, justamente estos puntos que leí con el tema de la presentación de la pretensiones de la banda oriental, de las pretensiones de las tropas orientales y de la convención con la provincia oriental, va a dormir en una gaveta porque no va a ser tratada, ni la van a querer tratar. Esto es algo totalmente, Buenos Aires no quería saber nada y estaba esperando eliminarlo de alguna manera. Algo tenía que suceder. Si no pasaba con esto, alguien lo tenía que declarar traidor a la patria y buscar su muerte, como va a pasar después con Gervasio de Artigas, Gervasio Posada, ¿no es cierto? Entonces, bueno, lo que va a suceder el 11 de junio de 1813, que se van a rechazar justamente a estos diputados, estos diplomas, ¿no es cierto? Porque Buenos Aires acá se fundaba que la convocatoria a elegir los diputados para la asamblea era dispuesta por el reglamento del 24 de octubre, en el cual se tenían que elegir dos diputados, ¿no es cierto? Entonces es ahí donde Artigas lo que hizo en Peñarol fue totalmente algo que se abrió de ese reglamento. Eso no significó que después sea tratado esos seis diputados por cada espacio donde se elegían con el reglamento del 24 de octubre. Pero él lo que quería generar con este congreso era que también tenía independencia para poder hacer lo que buscaba, que era una libertad civil, ¿no es cierto? Pero aparte de todo este enojo de Buenos Aires, era también porque había constituido a este pueblo, fuera ahora de la intendencia de Buenos Aires, como un estado provincial. Entonces ya no estaría sometido a las leyes porteñas. Un gran problema de soberanía, un gran problema de soberanía que va a poner en puja la revolución y la independencia, porque Buenos Aires no va a estar justamente pensando más que nada en tratar de erradicar al poder español, sino que el artiguismo, que era lo que verdaderamente afectaba al interior de lo que eran los pueblos de las Provincias Unidas, ¿no es cierto? Eso es lo que entendían justamente Buenos Aires, ¿no es cierto? Pero bueno, Artigas, pese a darse cuenta que ya era imposible un entendimiento, porque se tenía que dar cuenta de alguna manera, ya está, ¿viste? Ya está, Gervasio, date cuenta, claro, ¿viste? Bueno, argumentaba igualmente, seguía con el tema de la unión, ¿no? Entre las partes, para que Buenos Aires entre al Templo Augusto de la Confederación, y seguía mencionando esta palabra que ya era para que Posadas, y la seguía escuchando antes de que entrara como justamente director, en vez de poner 6, ya estaba buscando poner más plata, claro. Seguía escuchando esta palabra que era una falta de respeto. Confederación es como una mala palabra, exacto, ¿no? Pero bueno, es ahí donde, más allá de que esta argumentación va a ser también enviada por García de Zúñiga para que entre al Templo Augusto de la Confederación, Buenos Aires contestará que la Asamblea Nacional determinará la forma de gobierno que haya de reglamentar, ¿no es cierto? Sometete a Buenos Aires, hermano, le decía Artigas. Dejate de, vamos a hablarlo así, dejate de joder con esa confederación que no va. Vos te tenés que someter a lo statu quo que es Buenos Aires. Buenos Aires tiene una centralización política. Los pueblos dependen de Buenos Aires y la toma de decisiones de Buenos Aires. No jodás con la confederación. Las alianzas no existen. Ese era el problema. Ese era el gran problema. Pero bueno, Artigas después terminará allanado a elegir 5 diputados por la forma prescripta del reglamento del 24 de octubre. Y vamos a poner y dejar en suspenso para ver cómo termina, lo vamos a ver la semana que viene, para darle chance a ver si Buenos Aires cambia la mentalidad. Yo le voy diciendo a Artigas que no la va a modificar. Vamos a dejar pasar 7 días, así que nos esperamos la semana que viene. Le agradecemos a Ricky por todo. Chao.
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1: Buenas noches, queridos amigos racinguistas, acá en nueva emisión de

0: reclamo frente a la sede. Bueno, hoy yo físicamente voy a estar yo en el estudio, pero vamos a tener acompañamiento tanto de Diego como el de Facu. Bueno, vamos a la pausa y cuando volvemos ya vamos a estar. Ah, hola Facu, ¿ya estás? Hola Facu, ¿cómo estás?
1: ¿Cómo andás, Alfredo?
0: Bien, bien, vos. Bueno, estamos desde hace unos 15 minutos, habrás visto el chat, está que vuela.
1: Sí, Alexis arrancó tranqui.
0: Sí.
1: Así que ya, ojalá, ahora Ricky seguramente va a poner el chat al costado porque está interesante todo lo que se
0: Está muy
1: está
0: interesante,
1: escribiendo
0: sí.
1: ahí. La idea que tiene Alexis para, si todavía no, si no miran el chat abajo en lo que es YouTube, ahora para cuando lo ponga ya Ricky ahí,
0: Sí.
1: ponerse al tanto, Alexis, ya lo había manifestado en otro programa, sugiere que darle la espalda desde un punto de vista que golpeen lo económico. Eso que dice Alexis era, como lo dije en otros programas, yo empecé por una cuestión de edad a ver a fútbol y específicamente a Racing en el 93. Y lo que dice Alexis, muchas veces me lo decía mi viejo en las calenturas de todas las malas que nos ha tocado vivir desde esa época hasta que, bueno, hasta que falleció mi viejo, ¿no? En 2023. O sea, en 30 años. Siempre lo mismo que propone Alexis lo proponía mi viejo en la época de la promoción, en las malas épocas de los 90. Yo nunca coincidí con mi viejo ni ahora con Alexis, por una cuestión de que vos le quitas, como dice él, ¿no? El apoyo que termina siendo económico. ¿Y cómo compras jugadores y después no salís nunca más? Te hundís para siempre. Entonces, o sea, 30 años de discusión tuve con mi viejo con ese tema. Vos le quitás eso y chau. En todo caso, será quitar a los que no funciona o a los que no están tomando decisiones acertadas, pero quitarle nosotros que somos abonados,
0: Sí.
1: obviamente socios, un sabio tu viejo, dice Alexis. Los que compramos camiseta y todo ese tema, después no hay forma de financiar el club y después ¿con qué terminas jugando? Porque los jugadores juegan por plata. Nosotros ya vivimos lo que no es tener plata y sabes los jugadores que te llegan cuando no tenés plata. Entonces yo no estuve de acuerdo ni con mi viejo en su momento. Ni ahora con Alexis. No, bueno, igual debatir más que con mi viejo que después terminábamos cagando la puteada. Pero cuando discutíamos de Racing.
2: Muchachos, ¿cómo están? ¿Todo bien?
0: Oh, hola Diego, ¿cómo
1: ¿Qué tal,
0: estás?
1: Diego? ¿Todo
0: Bueno,
2: bien? ¿Todo
0: hola
2: tranquilo?
0: y hola también a Eduardo Harry que se incorporó, digamos, al chat, digamos, chat recontra caliente, Eduardo, mucho antes de empezar el programa, estamos y con digamos, con mucho impacto sobre lo último que está sucediendo. ¿Cómo estás,
1: Sí,
0: Diego? Sí.
1: perdón, Diego, una cosa, porque ahí Alexis me contestó, no hablo de la financiación, porque no te impacta solo ahora en el presente, Alexis. Yo te digo, ponele que vos ahora dejás de financiarlo, ¿no? Ahora nos damos de baja todo, no renovamos el abono el año que viene, qué sé yo. Ahí Gabriel nombra lo de Nike, qué sé yo. Los sponsors también se van, si Racing no mueve gente, qué sé yo. Ponele que se va Milito ahora, ni te digo el año que viene, ya.
2: Sí, pide
1: La plata, la plata que no entró el que viene, ¿con qué levanta el muerto?
0: Sí.
1: A eso te voy con lo de financiación, no es solo la financiación de ahora, es el tema de también a futuro.
0: Sí.
1: Cuando se logra el objetivo,
2: Creo
1: mira,
2: que no es
1: perdón, Diego,
2: potable.
1: y ya te dejo, porque dice, cuando se logra el objetivo hacemos una vaquita y se refinancia todo. No funcionó cuando la síndico salió. Se hizo una vaquita y no se juntó ni el 1% de lo que Racing debía, pese a la situación en la que estábamos. te acordarás vos,

0: una cuestión de edad, sí, que estaba, había una cuenta a nombre de Costas y, sí, sí, y Tete Quirós.
1: Sí.
0: Bueno, no se llegó ni al 1%. Uh-huh. Y teníamos riesgo de desaparecer. Uh-huh. Listo, Diego, no te interrumpo más por un rato.
2: No, decía yo que eso que propone, creo que Alexis, es bastante inviable dentro de, del mundo que vivimos ahora. Nos, bueno, vos con tu papá discutías, he vivido discusiones bastante caloradas en ese sentido, y eso que propone es hacer un boicot que creo que no va a conducir absolutamente nada, claramente.
1: Sí, yo tratando de interpretarlo a Alexis, yo creo que él quisiera que Milito no esté más. Y él pone como una opción esta, digamos, que por supuesto es impracticable. Yo me acuerdo un antecedente, por ahí, alguno de ustedes lo recuerda, cuando asumió Macri en Boca, estaba en desacuerdo con la distribución de las recaudaciones, que eran las populares al 50%, y él había invitado que la gente de Boca nunca más vaya de visitante. Nunca pasó. Yo creo que eso, sí, me parece que es más una cosa de deseo, para ver cómo... ¿cómo deja la administración actual? Pero eso no va a pasar, digamos. Ahí, sí, por ejemplo, vos, como yo, Facu, habrás visto lo que aportó Daniel hoy de alguna movida que no sé si será,
0: sí,
1: realmente relevante o no, ¿no?
0: Sí, estamos hablando de Dani Almeida, que nos mandó, a él le llegó por distintos grupos de hinchas de Racing, le llegó una movilización a la sede el viernes cuando Racing juegue con Sarmiento en la previa para reclamar elecciones. No sé la verdad qué alcance tiene, qué movilidad. Sobre lo que decís vos de lo de Macri y todo, hay un antecedente que directamente lo era igual a, me acuerdo por justamente discutirlo con mi viejo, en todos estos años, que hubo un momento en que un equipo italiano hizo eso, no me acuerdo, creo que era de la Serie B, pero no me acuerdo el nombre, que fue la gente a la cancha y se quedó afuera. No pagaron la entrada, no, los que eran abonados no entraron, se quedaron afuera. Como si fuera abrazando, sí, el, sí, estadio mientras jugaba el equipo adentro. Sí. No sé después en qué resultó, fue lo llamativo de la noticia, claro, alrededor del mundo, porque, pero no sé si les dio resultado para lo que estarían reclamando, que creo que tenía que ver justamente con el andar del equipo.
1: Uh-huh. Sí. Bueno, ahí Eduardo dice, no pidamos eso, por favor, Milito debe tener su mandato, terminar su mandato. Bueno, esa es la opinión democrática, claro, Eduardo, porque la gente lo votó, ¿no?
2: Sí, decía. Al menos decidir que él se quede hasta donde él crea
1: conveniente. Sí, hasta lo que te entendí, ahí se cortó, pero hasta lo que él crea conveniente.
2: Sí, él lo quiere hacer un golpe de Estado, entre comillas, claro. Uh-huh. Creo que un golpe de Estado no lo vendría bien a Racing bajo ningún punto de vista, no sé, digo.
1: No, y además cómo se daría, eso sería casi, digamos, es algo utópico, quizás son los deseos que uno tiene o que alguien tiene, de decir, bueno, cómo se puede solucionar, eso es utópico. Creo que lo preocupante no es eso solo, porque en definitiva podríamos hablar de lo deportivo, sino que pareciera ser que esta dirigencia por ahora no está mostrando, digamos, control de la situación o ideas como para salir de esto más que lo natural y normal. Hoy, por ejemplo, hubo una reunión con el técnico y mucha gente, inclusive Eduardo, yo lo supe, él quería que ya no esté más el técnico. Yo no sé cuál va a ser el clima del viernes en la cancha de Racing. La verdad, la gente no está hablando del técnico, lo pone en segundo plano, sino que es muy llamativo que va directamente con la dirigencia y más aún va directamente con Diego Milito, que ni siquiera ofrece alternativas para calmar a alguien, ¿no? Es decir, es como que su idea continúa igual, no muestra convencimiento, pero su gente sigue cada una como está. Y digamos que, en definitiva, también, y si yo me pongo del lado de la dirigencia, hace cuánto, 2 meses, no llega a 3, que echaron un técnico, y qué técnico, y hubo que pagar una parte de indemnización. Boivoda dejó claro en su conferencia de prensa que no pensaba renunciar, con lo cual lo que hubiera querido hacer la dirigencia, si quería que no siga más, volver a echar un técnico y volver otra vez a un cargo económico, y ahí sí entrarías, no sé si sería peor que esta situación, la verdad que no lo tengo claro, ¿no?
0: Sí, ayer en la conferencia de Boivoda, la verdad, en la conferencia y ya en el partido con los gestos se vio la de un hombre totalmente derrotado. Es, está jodido. Me parece que lo primero que tiene que hacer, si va a dar o quiere dar vuelta a esto, va a ser tener que dar vuelta a su situación anímica. Porque ayer, si yo fuera neutral, si no fuera esto de Racing y lo miraría de afuera, la verdad que me hubiera dado lástima, hubiera deseado que Boivoda empiece a ganar, porque lo del tipo de ayer, imagino que llegó con toda la ilusión, la primera vez que iba a dirigir un club grande, todo, y ocho fechas después se encuentra en el abismo.
1: Sí, además lo que habló es que nunca en la vida le pasó esto. Y bueno,
0: ¿a qué se refiere? Gabriel, ¿a qué te referís? ¿Por quién lo decís? Aunque no sepa dirigir a Garro ya mismo. ¿Por Boivoda lo decís?
2: Sí, claro.
1: No, eso.
2: Igual ya le pasó esto. Él dice que no en el Huracán, dijo uno de partido.
1: Sí. No sé cómo, yo también pensé lo mismo, no sé cómo fue su desvinculación de Huracán. No sé qué es lo que estaba esperando en Racing y qué es lo que le está pasando, que no, como que no lo esperó.
2: Sí, igual, a ver, la reunión de hoy, quiero que no determinó absolutamente nada. El tema es, como decís vos, Alfredo, lo que pasa el viernes, y jugamos contra un equipo que siempre nos costó, y más teniendo en cuenta que ahora va segundo, ¿no? En la tabla, ¿no?
1: Sí, y digamos, tal es la situación de Racing, que hubo aparentemente tanteos hay cuatro técnicos que dirigieron a Racing, con mucho éxito, otro con relativo éxito, y tres de los cuales que aparentemente se tantearon, ninguno quiso tomar a Racing en este momento. ¿A qué me refiero? A Coudet, a Becasese y a Zubeldía. Imaginen cómo lo están viendo de afuera esos técnicos que tienen, estamos hablando de tres técnicos que son técnicos realmente que muchos lo tomarían como representativos, ninguno estaría dispuesto a continuar en Racing, ¿no?
2: Con espalda,
1: con conocimiento. Lo único que alguien pensó es, bueno, ahora Coca que está libre, pero Coca dijo que va a seguir como está y nadie habló con él. Es decir,
0: bueno, igual, a ver, Coca. Yo no creo que Coca tenga buena relación con Milito.
1: No, la época
0: de jugador. ¿Ustedes se acuerdan que Milito un día se salió puteando en un cambio de Coca?
1: En el partido contra Quilmes.
0: Ganamos contra Quilmes.
1: Sí, que ganamos contra Quilmes. Sí, que además también entró a desgano y después igual tiró un tiro en el palo en la semifinal de Copa Argentina, que era suplente.
0: Por eso, y para mí Coca se va porque se entera que Milito iba a continuar y no se retiraba,
1: sí,
0: que siguió seis meses más. Así que yo Coca no, ni lo cuento, y a Coudet tampoco, porque Coudet con el tema de la Secretaría Técnica arrancó todo bien, pero me parece que en el último tiempo había fricciones, el último torneo de Coudet.
1: Ahí lo que dice Eduardo, que Zubeldía se lleva bien con Milito. En realidad, que se lleva bien con Milito es Becasese, que siempre dijo que si Milito iba a estar, él probablemente esté, pero...
2: Sí, el tema yo creo que fue el siguiente, Alfredo, no sé, intento conjeturar, ¿no? Para mí que llamar, como vos decís, que llamaron a estas tres personas, y estas tres personas le dijeron que no.
1: Sí.
2: Otro plan, lo dejaron a la vivada, no sé, digo.
1: Yo creo que más que llamar, viste cómo se hace esto, se va hablando con la gente cercana y demás, no hay una charla directa, tantean, porque imagínate que si hoy fuera Boivoda el que hubiera dado el portazo, había que salir urgente a recomponer esto. Tengamos en cuenta que, digamos, de lo que viene, igual después del partido con Sarmiento, es el partido con Boca de Copa Argentina, creo que eso cae... De Maduro, que ahí sí que va a haber una definición, porque me da la sensación que ni el técnico continuaría él mismo si pierde con Boca. Y si gana, de todas maneras, creo que va a tener que seguir haciendo mérito, ¿no? Digamos, acá en realidad no es que alguien levanta el teléfono y lo llama, sino que empiezan a hablar con gente alrededor y van a ver qué tendencia hay. Pero bueno.
2: Aparte de la voz del técnico... Yo creo que alguien tiene que salir a respaldarlo, al menos decir, bueno, y que se han mezclado sus palabras. Hasta fin de año se queda Boivoda, o va a cumplir su contrato, más allá de que pierda o no convoca. Porque si no, es como que está a la deriva el técnico solo, es el único que da la cara. más allá que Milito hace 10 días habló, ¿no? Claro.
1: Sí, sí, sí.
0: Igual me parece que, a ver, le sería imposible a todos asegurar eso, porque ya la conferencia, como dice ayer ahí Eduardo, que lo dije yo también, la conferencia casi llora. Fue una conferencia que, por más de que vos salgas a decir se queda hasta diciembre o lo que sea, me parece que ya no depende de nada. Como dice ahí Eduardo, si el viernes pierde, ¿cómo hace para seguir? Por más de que vos le digas sí, se queda hasta diciembre, y le es imposible, vivir, ¿no? Directamente vivir, digo, ¿no? El día a día es imposible que no te cruces con un hincha de Racing que te pida la renuncia.
2: Sí. Sí, sí, sí. A ver, que pierda el viernes no modifica absolutamente nada. El tema es la semana siguiente, que vos tenés que jugar el mata-mata con Boca, es así.
1: Uh-huh. Sí, ¿cómo? No, ese es el tema. Pero bueno, pues llegaría distinto ganando el viernes, digamos. Perdiendo el viernes, digamos, la gente y de local, y se le hace difícil. Ahí dice algo importante.
0: Pero, a ver, sí. Pero ganar el viernes solo es un poquito más de aire hasta el partido,
1: sí,
0: de Copa
1: Argentina. Es eso.
0: El partido es el de Copa Argentina. Ganar sí. La Boca sí lo puede mejorar un poco, mejorar el humor en la gente, mejorar en él, que agarre confianza a él, el equipo, pero ganarle a Sarmiento no mueve la balanza.
1: Sí, ahí cuando vos hablas de confianza me cuelgo de una frase de Eduardo viendo los goles que le han hecho a Racing. Sobre todo el gol sobre la obra de Atlético Tucumán y el de ayer, el segundo de Huracán. Eso muestra que además en el equipo está faltando confianza. También hay un problema táctico, ¿no? Un problema técnico, más que táctico, porque la defensa retrocede mal, porque marca mal, porque viene y se refugia en el área. Porque si vamos a las estadísticas, Racing en todo este campeonato no fue superado ni en remates al arco ni en posesión de pelota, y digamos en el juego el primer tiempo de Atlético Tucumán y gran parte del partido con Tigre, y nada más. Racing tiene errores técnicos y también tácticos, además digamos del estado emocional. Si podemos hablar también de este último partido, y hay cosas que achacar la Voivoda, que tiene una lectura muy particular de cada partido. Yo recuerdo, y vos seguramente, Facundo, vos también, a mí me vino muy a la memoria una mini serie de derrotas que tuvo Russo cuando dirigía Racing, de 3 partidos seguidos, y me acuerdo siempre porque fue un partido contra Huracán que decidió no perderlo, empatar 0-0, y a la fecha siguiente tenía clásico con Independiente, como si fuera ahora el de Boca, una cosa muy parecida. Voivoda quiere salir de perder a ganar, sin siquiera empatar, y la verdad que los jugadores reciben determinadas informaciones de parte del técnico que los confunden. Ayer mismo, sin hacer un gran partido, estaba sí. Jugando con 4 volantes, más o menos lo tenía equilibrado, que me parece que había sido un buen planteo, más allá de que no es un partido brillante, y cuando ve la posibilidad de ganar el partido, saca, digamos, un volante que estaba, digamos, cumpliendo una buena función como Saracho, y pone un delantero como Diego Vergara, que a veces parece que estuviera jugando en Colombia, y desequilibró el equipo de nuevo, y bueno, de un error de Vergara.
0: Ahí lo perdió,
1: como lo perdió con Atlético Tucumán, cuando da toda la sensación de que vos lo estás por ganar, lo termina perdiendo, porque queda desequilibrado el equipo, lo contragolpean, queda mal parada la defensa, y fueron 2 partidos calcados, le vuelve a pasar lo mismo. Es decir, entonces, más allá de lo que puede decir, porque agregó en la conferencia de prensa que él antes no había dicho eso, que hay sectores de periodismo que están pendientes para que él deje el cargo, también tiene que hacer un poco más de autocrítica, porque pero, volvió a pasarle, ¿no?
2: Que creo que el análisis futbolístico, más allá de esos cambios, sería igual si Racing hubiera empatado y no perdido los 2 partidos. No sé, digo.
1: Sí, bueno, pero hubiera empatado, no hubiera perdido. Quizás no es que mejore tanto su situación. Sí, pero
0: coincido con Alfredo, vos tenés que cortar esto.
1: Claro, hay que cortar esto. Después vemos.
0: Tenés que cortar esto y
2: ayer, pero con el empate no se corta.
1: Yo te digo,
0: no, pero vos tenés que cortar la derrota. Ayer peca de desesperado.
1: Claro, claro.
0: Cuando se pone 1-1, y lo mismo la formación que prepara con Atlético Tucumán.
1: Claro, es lo mismo, exactamente, que el primer tiempo ese lo podía haber perdido por más goles, sale a ganar un partido, digamos, que todavía Racing no estaba preparado, y lo sorprendió Atlético Tucumán, y ayer le volvió a pasar lo mismo, y por eso me voy al ejemplo ruso, que mucha gente se enojó cuando fue a defenderse en aquel partido con Huracán, que salió 0-0, venía de 3 derrotas seguidas, y después le ganó el Clásico Independiente 2-0, con otra confianza. Estos jugadores no tienen confianza.
2: No tengo los números en este momento, pero creo, porque he visto algunos partidos anteriormente, era tanto en Talleres como en Defensa, que volvió a jugar de esta manera.
1: Yo no
2: creo que sea en Racing que esté pasando. También le pasaba en Talleres y en Defensa. Obviamente nosotros estamos ingresando lo que le pasa en Racing, pero es así.
0: Sí. Alguna cosa que del chat, ahí volvemos. Ahí Gabriel habla de lo de contratar técnicos por 8 partidos, qué sé yo. Cuando se contrata, esto tiene que ver mucho con la histeria de los últimos años, porque, Siedisky duró 6 meses, Becasese hasta el partido con Independiente estaba afuera, Licha formaba como sea, hasta que Licha López tuvo una charla y le dijo que arme un equipo más lógico, porque cambiaba los jugadores de posición. Esto es así. Pizzi salió subcampeón, simpatía al arco y todo, pero había salido subcampeón y también se tuvo que ir. Con Gago también era toda una locura. Costas, lo hemos dicho 1000 veces, estuvo, cuando no clasifica a los playoffs en el primer semestre, ya varios empezaban a pedir la cabeza, y para octubre ya lo querían prender fuego a Costa, ya se habían olvidado del Costa jugador y de todo. Eso tiene que ver mucho, y después cómo te va. Si ahora Boivoda gana la Copa Argentina, se olvida todo esto, hasta el año que viene. Si pierde 3 partidos después del año que viene, entonces eso tiene que ver con la histeria actual. Después, ahí ya Eduardo empezaba a meternos, ahora se me fue el chat de ahí de verlo, con todo el tema defensivo, que es lo que tiene que ver con lo táctico que tenemos que hablar. Ayer lo de... Pero igual lo que más me interesaba, algo que leí de lo de los pibes. A mí me parece que los empezó a sacar porque antes de quemarlos. Me da la sensación de que Boivoda ahí trató de protegerlo, de que no es chamuyo. Me parece que estaba poniendo pibes de más por un tema de cómo llegó al club y que le habrán planteado eso, pero al ver la situación como está, me parece que ahora los está empezando a proteger un poco.
1: Ahí te traigo lo que dijo Eduardo, dijo la mentira más grande es la de los pibes. Eso es lo que dijo Eduardo.
0: Y después leí por ahí que dijo que habían jugado todos en la reserva.
1: Sí, digamos.
0: El que más se le puede cuestionar es el tema Mateo Martínez, Matías Pérez.
1: Sí, ese es cuestionable.
0: Tello no hizo grandes méritos, no hizo la diferencia. Y Escudero hoy está atrás de Rojo. Rojo me parece que es de lo mejorcito que hay hoy.
1: Sí, hoy, digamos, más que nada que
0: hace. Y después Campo no demostró, salvo los primeros 5 minutos del debut, no demostró todavía nada importante.
1: Sí, no, digamos, hoy por ahí lo podés comparar con Vergara, pero sí, no es que vos estás dejando un pibe afuera que podría cambiar la ecuación, digamos. Esto no pasó. Mismo Eduardo, que en su momento promocionaba a Bautista Pérez, después lo vio bien y todavía no está para la primera de Racing, mucho menos, digamos, en este esquema, como bien decís vos, por ahí Mateo Martínez puede ser el que realmente puede ser el central. El resto, por ahora.
2: Sí, porque realmente Matías Pérez no.
1: Por ahora no. Sí, adaptarse al fútbol argentino, de vuelta, adaptarse a la situación de Racing, por ahí vaya a necesitar un tiempo. Lo mismo para mí de Boivoda, ¿eh? Yo estoy, la verdad, que pongo en seria duda traer un técnico que no esté dirigiendo en la Argentina. Esto. Lo mismo, sabes que tengo la misma sensación de Coudet, de que se fue a España y volvió, no es el mismo. El fútbol argentino para mí tiene que estar con técnicos de la que estén muy empapados o que vengan del fútbol argentino. Boivoda, bueno, como decís vos, por ahí en Defensa, en Talleres, en Huracán, pero algo tenía porque se fue a Brasil, y en Fortaleza ganó 5 títulos, después en el Santos no le fue bien.
2: Títulos,
1: pero como si acá fueran copas argentinas o copas estaduales, pero bueno. Pero realmente fueron 4 años muy buenos de él. pero no es lo mismo, o sea...
2: No, el fútbol argentino es mucho más táctico del brasileño. Sí, pero
1: si vos me decís a mí el perfil que esta dirigencia quiere, para mí es el de Voivoda. Y hoy, hace poco, ahí en el chat de los chicos de la Platea E, están las últimas palabras de Milito, que habla de lo bien o de las cosas buenas que Racing está viendo ahora. Creo que lo conforma mucho más como juega con Voivoda que con Costa. El tema no tiene los resultados, pero se parece mucho más a lo que quiere para mí la dirigencia, ¿no? No,
2: yo creo que el técnico aún no clamó lo que quiere ver en la cancha, salvo un rato del primer partido. Después no pudo.
1: Es que hay momentos que juega bien, pero no, digamos, pero falla en las dos áreas. En la área propia de Racing creo que le llegan 3-4 veces y son 2 o 3 goles. Los últimos partidos le hicieron 3-2-2, 3 goles en uno, 2 en otro, 2 en otro, con muy pocas llegadas. Y la que llega a Racing, que por ahí no es que llegue tantas veces clara, pero no concreta. Si, digamos, Toto Fernández hubieran convalidado y ganaba Racing, hoy quizás estamos hablando distinto. Y si capaz el viernes le gana bien a Sarmiento, y bueno, se tranquiliza todo hasta... Esto es el fútbol, ¿viste? Ayer mismo, si la de Lodico entraba y no entraba la del ecuatoriano, capaz que ganaba Racing. Pero bueno, Racing parece que hace lo necesario para perder los partidos. Pero bueno, hay momentos que Racing mejora, hay momentos que juega más o menos bien, pero pierde, y pierde en confianza al técnico, pierde confianza a los jugadores, se pone nerviosa la gente. La verdad que entras en un pozo que, como bien decía Facundo antes, y es un poco lo que decíamos en el programa, en el titular que disparó toda la relación de Diego y Alexis, es ¿cómo se sale de esto? ¿Cómo se sale de esto? la pregunta, ¿no? No sé que alguien si tiene una respuesta.
0: Sí, a ver, lo de las rachas y salir, a nosotros que vemos hace mucho fútbol, todos los que estamos acá, los que están en el chat, nosotros, ninguno es un nene que haya crecido en la buena. Y vimos un montón de estas rachas. Me acuerdo una que se cortó con un gol de Mirosevic contra Huracán de Tres Arroyos. Huracán de Tres Arroyos no le ganaba a nadie, a nosotros nos hizo partido y ganamos con un tiro de Mirosevic de afuera. Uno de que asume el Cholo Simeone en el medio de un torneo y le ganamos a San Lorenzo con gol de Mengi. Te hace todos los jugadores más malos, porque, a ver, para mí no tiene un buen plantel Racing. Para mí no está armado a la exigencia que tendría que tener Racing. Pero esto es algo que yo planteo hace años, hace décadas, de cómo digo que es. Para mí se tiene que armar un equipo con exigencia que tiene Racing, ¿no? Después lo digo, no hay problema, lo repaso, ya lo he dicho alguna vez. Pero de varios que tenemos arriba, bueno, tenemos a todo el mundo arriba ahora. Hay muchos que tienen menos plantel de Racing. Entonces, claramente hay cosas que van más allá solo del mal armado del plantel.
1: Sí, pero ¿sabes lo que yo creo que el contraste grande con toda esa racha que decís vos, tal cual que pasaron, es que vos venís de ser campeón internacional? Ese es la caída es brutal, para lo que viniste, de ser un campeón internacional a último y 30 de 30, es decir, donde habíamos pensado y se discutíamos si en la próxima Copa Libertadores, si íbamos a ir al Mundial de Clubes, si íbamos a dar un salto de calidad. ¿De dónde venimos? Ese es el problema, la caída.
0: Ahí Gabriel menciona que estuvo en el partido el de Huracán de Tres Arroyos. Pero Racing, yo lo que fui, para compararlo con ahora, no es el momento o la época del club, era que Racing tenía un plantel mucho mejor que para estar 10 partidos sin ganar. El del 2004 tenías a Cardetti, a Licha López, el Chaco Torres, Falcón, Cardetti, creo que ya lo nombré, ¿no? Luchetti, Cuenca. No era un equipo para estar 10 partidos sin perder. Lo que pasa es que cuando entras en esa y te acostumbras a perder, después es muy difícil salir. Como cuando te acostumbras a ganar, porque el equipo del 2001 no era mejor equipo que el de River. Pero agarramos una racha de confianza que ganás y no parás. Mucho de estado de ánimo también el fútbol y las rachas.
1: Sí, sin duda.
0: Es lo que decíamos con Alfredo, de esto lo tenés que cortar, aunque sea sacar un 0-0 contra el peor equipo, pero lo tenés que cortar.
1: Porque Porque es como bien decís vos, es emocional, es contagio, es decir, me va a pasar y me pasa. De cualquier manera hay que terminarlo. Pero

0: Pero ayer, a ver, todos los que vimos el partido de ayer, ¿alguno pensó que no iba a terminar en gol el segundo? Cuando la pelota empezó a ir de lado a lado.
1: Sí, sí, sí, sí, sí.
0: Todos tuvimos la sensación de que iba a terminar en gol.
1: Sí, sí, sí, sí.
0: Bueno, esas cosas te pasan cuando ya ya ves que ya no dan pie con bola. Pérez que tira la chique, tira la chique del solo dejándolo a Caicedo. Antes intenta tirar un taco. O sea, despejar de taco, ¿cuánto le iba a despejar de taco? ¿Cuántos metros le iba a ganar para todo lo que se te venga de frente de Huracán?
2: Son errores individuales que
1: sí, parece, errores individuales. Que sumados también, la verdad que también tiene mala suerte, que yo creo, digamos, con la lesión de Canavo, Barinaga, que no estaba haciendo un mal partido, pero se lo nota falto de ritmo, de velocidad. Yo vine por el lado de él, termina Ortegoza tratando de marcar al pibe que... Porque mirá la habilidad que tuvo el técnico este Domínguez, que lo vio a Barinaga, que le está faltando fútbol, que le está, y le puso un pibe de 17 años que empezó a correrle por ese lado. Tuvo que ir Ortegoza y no llegó a cubrir el centro. Pero eso son, digamos, a veces los técnicos, notás esa diferencia, cómo leen los partidos. Esto es lo que yo le empiezo a ver a Boivoda. ¿Qué partido está leyendo y qué, cómo cree que puede parar esto de Racing? Porque en definitiva...
0: Sí. Alexis ahí dice, yo no veo, en una parte de lo que escribe, dice, yo no veo a este equipo en una realidad paralela ganando nada. Yo no creo que este sea un equipo para ganar algo. Se te puede dar una Copa Argentina, la ha ganado cada equipo, la Copa Argentina, o han llegado a la final. Nosotros mismos llegamos a los tumbos en el 2012, a la final, con un equipo que en el torneo local perdía solo. Pero eso está claro, pero para mí tampoco es para tener 5 puntos.
1: No,
0: lo veo, como dice él, una realidad paralela ganando, no. Campeonando, pero tampoco lo veo para tener 5 puntos. No, hay algo más acá.
1: Sí, yo creo que es un equipo, por lo menos para mitad de tabla, no ser 30 de 30, yo creo que es un equipo de 15 de 30.
0: Lo de mercado me pasa, a ver, yo lo digo... Como para mí, esta es una opinión, a todo lo que digo es opinión personal. Para mí se tiene que armar un equipo con aspiraciones. Es traer jugadores de jerarquía. Cuando digo jerarquía no es traer a Mbappé. Es jugadores que vos sepas, como Rojo, que se van a poner la camiseta y la presión no los va a matar, no los va a absorber. Después puede andar bien o mal por distintas razones, porque justo se lesionan estando en Racing y no se recuperan nunca, porque tienen problemas de pareja y viven deprimidos, porque se les enferma un familiar, por lo que sea, porque no les gusta vivir, ir a entrenar a Avellaneda, lo que sea. Pero que vos sepas que no es la presión la que se los come. Después, como suplentes de eso, los que son apuestas, el Huevo Acuña... El que quieras, que te puede salir bien o mal. Y después, los pibes, y esto no significa que es rígido y que el que trajiste de jerarquía va a ser titular por siempre. Después capaz el pibe se come a los otros dos, a la apuesta y a la jerarquía. Pero para mí es como se tiene que armar un plantel con aspiraciones de un club grande que quiere ganar todo.
1: Bueno, pero bueno, y ahora
0: no lo ha hecho con Milito, porque vos decís qué trajo de eso.
1: Ahí está,
0: Rojo y Saracho, nada más. De los que vos sabés que la camiseta no le va a pesar, Rojo y Saracho.
2: Sí,
0: después los demás son todos apuestas.
1: Está bien, pero digamos.
0: Pero qué antecedente tenía Mihevich para decir no le va a pesar la camiseta. Es como no puede jugar.
2: Pero pará, nadie cuestionó cuando vino Mihevich. De hecho. Digamos, el semestre pasado se dijo de Racing el que mejor se había incorporado y el candidato a ganar el torneo, ¿o no es así?
0: Sí, a mí me gusta Mihevic, pero no es, no trae, yo no sé, nunca lo vi jugar en un club de la magnitud de Racing como para decir no se lo comería la presión. No, una claro, vez que lo tirás a la cancha y empieza a andar, bueno, los que yo te digo así son Rojo, Saracho, Vieto en su momento, te voy nombrando los que pueden funcionar bien o mal. El Licha López, cuando lo traen Roger Martínez, cuando lo trae Blanco, son jugadores que vos sabés que después no sabés si a qué lo va a llevar la vida, de jugar bien o mal, pero sabés que la presión del cilindro, de la gente, de las redes, no se los va a comer. Y después a eso los complementás con las apuestas. No puedes hacer ni todo eso, ni todo jerarquía porque te fundís, ni todo apuesta, porque te salen mal las apuestas y chau, fuiste.
2: No, sí, claro, pasa ahora, básicamente.
0: Y tampoco todos pibes. En un momento Gabriel decía lo de Costas, no ponía a los pibes. A ver, nosotros lo decíamos acá en el programa, en la época que Gabriel nos dejó de dar bola. Decíamos que no había que exigir tanto eso a Costas, salvo en casos puntuales, porque no había tanto. Y no estaban preparados los que venían todavía. Sí, en algunos casos para mí se habían caprichado, sobre todo en el lateral izquierdo. Galo Golpe para mí no es un gran jugador, es un jugador 5 puntos, 6 puntos. Es medio cruel decir eso con un chico, pero en un momento empezó a improvisar laterales a lo loco, García Basso, ahora Nacho Rodríguez, que ya quedó definitivamente como 3, hubo un partido que con Esni terminó jugando de 3. Durante el partido, no que lo puso de entrada. Entonces ahí había alguno, qué sé yo, y después Gonzalo Sosa lo fue poniendo hasta que tuvo un mal partido y lo sacó de una, y así Ezequiel Pérez también lo dio un ratito, bueno. Pero acá nunca le tiramos por eso, porque para mí todavía los que nombramos hoy, a algunos le faltan.
1: Sí. Sí.
0: Pero si Racing gana la Copa Argentina, la voy a festejar como la Sudamericana, pero el año que viene seguro hacemos papelón. Ojalá que se refuerce si gana la Copa Argentina, porque seguramente no le veo un gran futuro a Racing en la Libertadores con el plantel actual.
1: Sí, hay que ver que tengan la decisión, ¿no? Porque en definitiva estoy totalmente de acuerdo cuando vos dijiste cómo se llama un plantel, pero realmente, ¿qué estuvo pensando la dirigencia, la secretaría técnica, el manager? Que estos jugadores iban a tener la misma, digamos, jerarquía o más que lo que estaban. Vos nombraste a Roger, estaba Juanfer, estaba en un muy buen momento de Almendra, estaba Nardoni, bueno, estaba eso, Sosa, estaba Di Cesare. ¿Qué trajeron en realidad con respecto a eso para ser mejores que eso y tratar de ganar a Libertadores? Ese es el gran tema. ¿Qué vieron? ¿Qué ve esta Secretaría Técnica? ¿Cómo los evalúa? Porque o salvo que no diga, no, mirá, lo que dijeron, mirá, era importante terminar el colegio, ir a lo de 6 y vamos a traer un plantel más o menos. Pero no nos dijeron eso. No nos dijeron, nos dijeron que iba a ser mejor que lo que fue. Y no, la verdad...
2: Milito quiso como el discurso la semana pasada cuando dijo eso. Bueno, en el chat del programa que tenemos, sí. Realmente que acá los compañeros no lo ven, les mandan.
1: Se congeló. Bueno, lo dijimos, se congeló Diego. Pero sí, eso es esto. Habría que ver si la decisión va a ser, si ganar la Copa Argentina, qué plantel vas a armar, ¿no?
0: Daniel dice, hay que traer jugadores con bolsillos vacíos que tengan hambre de ganar los partidos. Para mí no es todos de bolsillo vacío, porque ahí justo ya me había olvidado también de nombrar a Juanfer. Sí. Roger no eran de bolsillos vacíos. Uh-huh. Tenés que complementar. Después dice Alexis, Saracho no juega nunca, yo no sé nada y no estoy ahí, pero ellos tendrían que saber que está roto. Claramente, es la idea, ¿no? De tener una secretaría técnica. Saracho ya venía.
2: Sí, con problemas físicos.
0: Claro. Sí, como también llegó Vieto en esas condiciones antes. Sí, sí. Sin secretaría, son cosas que no se te pueden escapar. Vieron el 4 que vino de Boca, dice Eduardo. Sí, no sé bien.
2: No
0: vino a ser titular. Nada. ¿No? Llegó porque me parece que tenían una oportunidad de traerlo una vez que se fue Martirena y sí. Nada más.
1: Sí, nada más, no viene a ser titular, digamos, Marinaga.
2: No, claramente en Boca el tercer número 3.
1: Sí, ¿qué? Ni siquiera no, jugó 4, ni siquiera jugó nunca, por lo menos con esta en Boca con el cuerpo técnico, cuando estaba Ueda jugaba en Belgrano de Córdoba, realmente hizo un muy buen papel. Vamos a ver, digamos, pero bueno, claramente no va a ser titular en ese puesto, aunque vamos a ver por cuánto tiempo va a jugar, porque no va a estar Canavo tampoco. Pero sí. Además hay esas dificultades, hay lesiones inoportunas, hay momentos que no ayuda nada, digamos.
0: Después, a ver, acá hay que entender algunas cosas. Dice Gabriel, imagino que dice lo de la jerarquía institucional que menciona Alexis, y Gabriel dice, ¿por qué no dijeron eso en el 2024? No lo votaba nadie. Porque es campaña, es política. Y justamente, no vas a decir algo por lo que no te vote nadie.
2: Claro,
0: es como cuando Blanco te presentaba las maquetas, los renders de cómo iba a quedar el estadio, y solo se tapó el foso, y es como los que somos más grandes recordaremos cuando Di Stéfano te traía, había prometido a Maradona y Caligia. Son hasta bueno. Balakov, hasta el búlgaro Balakov.
1: Pero bueno, trajo a Rubén Paz, ¿viste?
0: En campaña.
1: Trajo a Rubén Paz.
2: No estuvo lejos de
0: sí.
1: No sé ni cómo. Realmente, por lo menos yo tuve oportunidad de verlo en cancha.
0: Sí,
1: de...
0: bueno, pero eso es en los 80.
1: Sí, no,
0: el
1: no.
0: El Distéfano que hablo yo era 10 años después.
1: Sí.
0: Donde ese plantel tenía a Soca, a Sacanti, el Pepe Arbor no me gustaba, el Puma Rodríguez, la Nadi. No, no es lo mismo el Di Stéfano de los 80 no. Que el que se terminó yendo en el 95.
1: Sí. No, claramente que no.
0: Bueno, otra vez Diego ahí, Verón, menciona a Caruso Lombardi. Bueno, justamente Caruso Lombardi no.
1: No, bueno, dice hay que traer un Caruso Lombardi, quiere decir.
0: Bueno, si es un sacapunto, bueno, sería Falcioni.
1: Falcioni.
0: Sí, igual el otro día con las declaraciones de Falcioni ya no sé si
1: va a dirigir en ningún lado.
0: Le va a ir bien.
1: Sí, Falcioni va a dirigir en ningún lado. Pero también Falcioni fue a dirigir a Boca cuando Boca empezaba a tener algún compromiso con el descenso y que lo sacó, casi lo saca triple campeón. Pero bueno, no, olvídate, Falcioni no hay posición. Además, hay una anécdota, en algún momento Racing, no en las peores épocas, lo quiso traer a Falcioni y pidió cobrar el contrato por adelantado en Racing, por miedo a que no le paguen. Pero bueno, cada uno cuida lo suyo, ¿no? Ahora creo que...
0: Sí, Falcioni toda su vida coqueteó con Racing y nunca llegó. Cuando era arquero también estuvo a punto de llegar y al final no llegó.
1: Y pobre, si estuviera nuestro amigo Roberto diría Alfaro, ¿no?
0: Sí, igual eso, es como hace un rato cuando hablábamos.
1: Pero bueno, estamos hablando de fantasía. Porque
0: eso me parece que se van para van a ir para otros lados.
1: No, está
2: bueno, pero Alfaro es un sacapunta como un sacapunta. Un sacapunta como Quiro Diego.
1: Sí, puede ser, pero bueno.
0: Por suerte, Alexis después medio que termina aclarando que es broma lo de Úbeda, ¿no? Porque ya sí.
1: Ya estaríamos complicados.
0: Sí. La Secretaría Técnica es nefasta, dice Gabriel. Uh-huh. Es que no sé bien qué es lo que hacen.
1: No,
0: porque
1: sé.
0: Lo que sabemos es por lo venimos diciendo hace tiempo. Es por donde han trabajado en otros lados, más notas que hemos visto antes de que estuvieran en Racing.
1: Uh-huh. Sí.
0: Yo le expliqué, la otra vez. Weiner en una nota explica que ellos hacen un minuto a minuto... De jugador que siguen, me parece una buena idea, pero ¿cómo eligen a qué jugador seguir? Eso es lo que yo no entiendo. Si lo siguen porque leen estadísticas y porque se lo recomienda a alguien, porque no creo que se pongan a seguir un partido los 22 jugadores minuto a minuto, porque si no tenés que ver 22 veces el mismo partido. Así no termina nunca.
1: Sí, no, la verdad que no se entiende. No se entiende que lo que hacen, cómo lo hacen, no lo explican.
2: Hay una cosa que está clara con los técnicos que nombramos hace un rato, Alfaro, Caruso, Falcioni, yo creo que esta Secretaría Técnica no va a comulgar porque son eligen técnicos que tienen un otro estilo de juego.
1: El estilo del técnico es este. Podemos cambiar los nombres, pongámosle alguno con más jerarquía, pero es el de Boivoda. Este es el técnico que quiere el estilo de juego, que la verdad, y después quizá va a ser para desarrollo en otro programa, la famoso cambio cultural. ¿Cuál es la cultura de Racing y qué es el cambio de cultura que quieren hacer de Racing? ¿La cultura de Racing es Costa, por ejemplo, por un nombre, o la cultura de Racing es Boivoda? ¿Cómo quiere la gente de Racing? ¿Qué estaría más dispuesto a hacer? Digamos, estos cambios culturales que ahora está de moda en todos los ámbitos, a mí me llaman la atención. digamos, uno puede llegar a poner a Milito como un arquetipo de un hincha de Racing, y la verdad que no lo sé. El hincha Racing piensa como piensa Milito, bueno, de hecho lo votaron, ¿no?
2: Eso es muy amplio.
1: ¿Eh?
2: Es algo demasiado amplio.
1: No, no, pero yo digo, vamos a lo cultural. Digo, así como claramente...
0: Sí, perdón.
1: Sí.
0: Una cosa, porque ahí Daniel, si no se van los comentarios, yo no los llevo a leer. Decía, Racing siempre trajo desahuciados de otros equipos, rara vez funcionó. No sé bien a cuál se refiere, si es a los viejos, como alguna vez hicimos un repaso histórico.
1: A los hermanos malos.
0: Rojita para acá.
1: A los hermanos malos.
0: Puede ser también. Después, Gabriel dije que es nefasta porque trajo a Coronevite, que está roto en River, ni como aguatero. Estaba. Me dice que aclare eso, Gabriel. Ahí está. Bueno, justamente lo que decimos, ¿no? Cuando antes dio el ejemplo a Alexis sobre Saracho. Ya está, recibimos, ¿no? Hay que ir a la cancha a alentar y rezar, dice entre signos de pregunta. No entendí lo de antes, de Alexis, lo de Miami. Mostró la leche en el partido con Flamengo. Bueno, ahora sí, la pregunta que habías planteado, Alfredo.
1: No, lo que yo digo, simplemente quiero decir esto y quizás es para abrir una ventana en otro momento. Creo que en Racing, digamos, esto nuevo que nos está pasando nos hace repensar mucho lo que es un cambio cultural. Si yo digo, bueno, vamos a ver Boca. ¿Boca cómo interesa? Boca interesa ganar los partidos como sea. A River le interesa jugar mejor de lo que juega ese otro tipo de juego. Independiente todavía sigue creyendo en el paladar negro. Digo, ¿cuál es la cultura de Racing? A esto me refiero, es decir, vamos, ¿cuál es lo que históricamente, cómo juega Racing o cómo se identifica el hincha de Racing? ¿Qué espera de su equipo? Y ahí una parte cultural
0: ¿Cuál,
1: que...
0: ¿Cuál hincha?
1: ¿Eh? El hincha promedio, hincha? Digamos, porque cada uno tiene una forma distinta de pensar. Mismo acá en el chat, lo primero que antes de empezar el programa... estábamos hablando con Alexis, que yo hablo de alentar, y Alexis dice, ¿alentar a qué? Y yo siempre pensé en el hincha Racing, y así me identifiqué como alguien de aliento, aun cuando no esté de acuerdo con la dirigencia, aun cuando no me gusta la dirección técnica, o cuando el equipo no me entregue. Yo pienso que eso, el hincha Racing es de alentar, aún en este momento, no de sabotear, como hablaba Ego, como bien decía tu papá. Para mí es otra cosa. Ahora esto es lo que hay, es el técnico que hay, son los jugadores que hay. Yo, digamos, así como vos has sufrido a Racing, yo lo sufro también con mi hijo, y quiero que Racing gane. Por más que sea Milito presidente, jamás, jamás voy a esperar que Racing no gane o que le vaya mal. Digamos, eso nunca. Yo creo que la cultura de Racing es un poco eso, y no, digamos, no pedimos mucho, mucho más. Claro que nos gustaría que seamos el Real Madrid, pero no lo vamos a hacer nunca, ¿no? Pero bueno, yo creo que esa es una discusión larga. A mí ya me empieza a preocupar cuando digan, quiero cambiar la cultura de Racing. ¿Qué es la cultura? ¿Qué es lo que esperamos nosotros de nuestro equipo, no?
0: Bueno, pero explicó Milito cuál es la cultura.
1: Digamos, la cultura se está exactamente lo que bien decís vos, no lo explica. Uno supone, por lo que ve, cuando te habla de la profesionalización... Cuando te habla de qué perfil quiere de técnico, de lo que digamos del juego que quiere en el equipo, qué espera en la institución, yo creo que hay que hablar mucho más de eso. No va a ser el momento de hablar, porque hasta que Racing no enderece, no gane, todos nos vamos a encerrar con comentarios complicados y no vamos a tener claridad para pensarlo. Pero creo que en algún momento él tiene que explicar un poco más, sobre todo si en algún momento va a querer ser reelegido. Explicar un poquito más, además de tener resultados, qué es lo que quiere de Racing, qué es lo que quiere claramente de Racing, y ahí que creo que después de un mandato así la gente va a saber realmente cuál es el perfil de lo que él quiere para Racing, que si coincide con la gente o no. Más allá de esto, el tema es pasar estos 2 años y medio, y ojalá, te digo la verdad, no por Milito, ojalá le vaya bien a Racing como lo pienso yo siempre, y creo que la gente en realidad piensa eso. En promedio, algunos dirán que se vaya, bueno, no lo sé si precipitamos un caos haciendo acciones que me parece que no corresponden, ¿no? Pero bueno, creo que es un momento que alguien tiene que parar la pelota, poner claridad, y la verdad de lo que viene de Milito, la dirigencia no tranquiliza nada, parece... No, porque están queriendo hacer malas cosas, ¿eh? Eso está claro, para mí no quieren hacer malas cosas, para mí que no saben cómo hacerlas, eso es para mí.
0: De lo que se lee ahí, a ver, Dice, lo único bueno que trajeron fue Lautaro Díaz, dice Daniel, que es muy activo sí. en el equipo, hasta sí. hasta el borde del área.
1: Sí, eso es Lautaro Díaz.
0: Para mí, ¿no? Para mí. Después dice, cuando Milito, dice Gabriel, cuando Milito dijo que el cambio de cultura es que hay que bancar los proyectos a largo plazo, seguro. Bueno, pero sí. debiera dar un detalle más profundo más de profundo, cuál es el proyecto a largo plazo, para que uno entienda que... Entienda y elija si quiere bancar o no ese proyecto.
1: Sí.
0: Alexis, es lo que les decía, que Costas y Tita son Racing, son la manifestación material del escudo, pero bueno, no todos lo entienden, y cuando se nos alinearon los planetas nos pegamos un tiro. Uh-huh. Milito piensa que Racing así está bien y que más adelante va a mejorar en este camino. Bueno, pero ¿cuál es el camino?
1: Claro, este es, eso
0: es lo que nos está explicado en profundidad, porque... Vos me decís, el camino es, no sé, a Vélez en inferiores. Bueno, eso sí es algo a largo plazo claro. y lo tenés que esperar y no lo vas a ver ahora. Claro. Pero no está explicado cuál es el camino.
1: Traer
0: apostar a jugadores, comprar jugadores baratos esperando que se revaloricen. Bueno, si ese es el camino, no está funcionando.
1: Claro, exactamente.
0: Sí, pero si es algo, ¿qué es a largo plazo? Toda infraestructura, bueno. Pero no hay una explicación concreta de qué es el largo plazo.
1: Hay que hablar mejor. Sí, yo creo que un problema de comunicación, y ojalá estén las ideas.
0: Sí, no, si es que existe el proyecto. Capaz no es un tema de comunicación, sino de que pensaron otra cosa.
1: Tal cual. Y está saliendo algo distinto. Y además esto, ¿viste? Eso. Decir que no iba a haber política en Racing y tenés al vicepresidente que está en todos los canales no hablando de Racing, sino su precandidatura a presidencia de un partido político. Y no hay nada con respecto a eso. Hay gente que dice, che, decile a Lacunza, correte un costado. ¿Entendés? No uses a Racing para hablar de tu plataforma política. Cuando fue otra cosa que se dijo, no va a haber política en mi institución, decía Milito. Y la verdad que hay. Y que no ocupan ningún espacio hablando de Racing. De la dirigencia de Racing, o no habla nadie, o se dice poco y no se dice bien. Entonces, me parece que ahí es donde llegan los misiles para la dirigencia. Creo que están haciendo cosas que hacen que la gente esté cada vez más nerviosa. Como bien decís vos, si la pelota pega en el palo y entra, nos vamos a olvidar todo. Si dentro de dos semanas Racing elimina a Boca, seguro que nuestro programa va a ser diferente. Pero por ahora es esto, ¿no?
0: Uh-huh. Bueno, y esto que Diego ha quedado callado, para mí la identidad de Racing, si vamos al fútbol...
2: No, he quedado callado, no estoy escuchando atentamente, porque...
0: Pero por eso, ahora, para que vos ves tu identidad, para mí la identidad es la del equipo de José.
1: Bueno, esa es una...
0: Es un equipo que va al frente con vértigo.
1: Ahí está.
0: Que después se replicó en los 80 con Basile.
1: Sí.
0: Y que muchos creen que el equipo del 2001 era... En algún momento haremos un compacto y van a ver que el equipo del 2001 era recuperar y jugar vertical para adelante. El de Costas, que dice Alexis, pero el de Costas era más por arriba que los otros que estoy nombrando.
2: Sí. No
1: hace
2: la segunda pelota.
1: Sí. Juego más directo, digamos.
0: Sí. Y más pelotazo dependiendo de dos puntas de lanza que eran Maravilla y Salas. Que una vez que se te fue uno, no encontraste el reemplazante para seguir haciendo ese juego.
1: Bueno, vos pasaste uno de largo.
0: Y tampoco cambiaste a otra cosa.
1: Vos pasaste uno de largo que también tenía cosas parecidas como el de Coca, cuando los delanteros eran Milito y Bou, y los pelotazos salían del fondo. También pasaba, o sea, bueno, vos sabés que yo en eso también podemos coincidir. A mí me da la sensación que a partir del equipo de José y los casos que vos nombraste, creo que sí, esa es la identidad de Racing.
2: Pero esos son equipos, ahora los equipos son 2.0. En realidad, la generación de ahora, la generación mía, no vio al equipo de José, al equipo de Basile, vio poco.
1: No,
2: son
1: sí.
2: que Racing gane a como de lugar, es así.
0: Bueno, pero vos, si vos hablas de proyecto,
2: sí.
0: Empezar a trabajar en el inferior es esa identidad.
2: Uh-huh. Claro, sí, pero, a ver, la mayoría de la gente votó a Milito porque...
1: Sí, pero...
2: Por lo que fue como jugador, no votó de proyecto.
1: Pero me gustó lo que abrió ahí Facu, porque si seguimos al Mundial Sub-18, así jugó ese Racing. ese Racing jugó con Temple, con hubo momentos de buen fútbol, pero básicamente digamos clara una intención ofensiva, por ahí a lo mejor, salvo cuando pasaba la pelota por